temas de un viejo álbum llamado Desenchufado. Pensar en nada es lo que canta en este caso León Gieco. Hablamos de la gira Hereford, que comienza mañana. La gira Corriel finalizó hoy con visitas a establecimientos en Salto. Seguramente vamos a estar hablando en los próximos días de estos temas, de estas dos giras. Y se viene también la gira Angus la semana que viene, la gira anual de la Sociedad de

denominado de competitividad y reducción del costo de vida, una iniciativa económica del Poder Ejecutivo, sobre lo que has hablado, has escrito durante mucho tiempo. ¿Qué expectativas tenés? ¿Qué te resulta interesante de esta posibilidad?

exigencias del Transpacífico, del Acuerdo Transpacífico que Uruguay solicitó su ingreso a fines del 2022 y que a fines del año pasado nos dieron luz verde, nos abrieron la puerta a un acuerdo que reúne a 600 millones de consumidores, que está liderado por Japón, podamos decir, como la principal potencia, y que son mercados tremendamente atractivos para ingresar, pero que ya funciona y que tiene normas.

un Estado que ha crecido muchísimo y no ha resuelto los problemas que tiene que resolver. Entonces, no nos hagamos muchas ilusiones, porque el costo de vida no se va a reducir con esta ley. Puede contribuir, pero hay otros factores muy

0: actividad, entonces ¿por qué los trabajadores no se llevan parte de esa ganancia, ¿no? O sea, y ahí hay que empezar a ir al más fino. Y nosotros fue lo que hicimos, analizando la situación para entender, o sea, cuándo eso es aplicable y cuándo no, porque claro, no todo es igual.
1: Ni todos los sectores son iguales.
0: Todos los sectores son iguales, pero ni siquiera el país, por ejemplo, en Uruguay, la productividad, ¿aumentó o cayó? En la última década empeoró. O sea, aumentó más el costo laboral, o sea, la masa salarial aumentó 15% el salario que ganan los empleados

La realidad es que todos queremos crecer más. No conozco a nadie que no le haya planteado en los últimos 3 años el tema del uno famoso, la trampa del 1% en el que Uruguay no puede salir. La economía no crece más que eso en la última década. Y la verdad que la única forma de que esto cambie es que haya inversión. No hay otra, o sea, no hay magia. O sea, y para que haya inversión tiene que haber rentabilidad empresarial. Lo que hoy es escaso es la rentabilidad empresarial. Y la ley de competitividad.

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forma general, y lo cual es muy peligroso porque va a imponer condiciones de trabajo a empresas que no están en condiciones de hacerlo. Es muy distinto de una empresa que compite con el resto del mundo, con la producción que hace, que una que vende al mercado interno.

la población y la preocupación más grande, y un Poder Judicial que está colapsado, y pero al mismo tiempo, Daniel, estamos gastando recursos en subsidiar autos eléctricos, que quienes usan autos eléctricos, ¿no? Es lo que hay que preguntarse. O sea, los que usan autos eléctricos, estamos hablando de la clase media para arriba, ¿no? Entonces, yo creo que tiene mucho sentido cuestionar si esa asignación de recursos es la mejor en el marco de una escasez. Acá hay una, rest-

0: claro,
1: ¿no? En esos sectores que también precisan de innovación y aceleración de la inversión también de la fintech.
0: Sí,
1: ¿no?
0: Bueno, exactamente, facilitar financiamientos, desempapelar.
2: Todo lo que escuché,
0: la condición garantista, ¿no?
2: Todo lo que escuché es música para mis oídos, así te lo puedo decir.
1: Porque estímulos sectoriales
2: son años
1: también.
2: Hablando de esto, años y años y años. Ojalá que tenga la profundidad que

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1: El alemán al auditorio del Sodre. Último disco de Gerardo Dorado.

0: lo que suele suceder es que uno siempre pasa de que a mí no me piensa que a mí no me va a pasar.
1: Claro.
0: Hasta que me pasa. Y la realidad es que nosotros siempre hacemos hincapié. A cualquiera le puede pasar. A veces son cosas que vemos por la tele y la vemos lejanas, pero realmente todos estamos expuestos. Es un segundo, realmente es un segundo, un mínimo descuido que tengo que puede terminar en una muerte.
1: Sí, total.
2: ¿Cuántos?

0: descuido que tengo que puede terminar en la muerte.
1: Sí, total.
2: ¿Cuántos, a veces uno piensa en viejos elementos de calefacción que se han ido desechando con el tiempo? Uno es de la época de la estufa querosén, por ejemplo, que creo que prácticamente...
0: Sí, hoy en día ya no se usa.
2: La estufa de cuarzo también, que en algún momento, y no, hasta no sé mucho, también eran protagonistas, o por lo menos eran el medio para una tragedia cuando queda muy cerca de la casa.

0: día con los que tenemos que tener cuidado.
1: La realidad es que actualmente, con toda la tecnología que hay, siempre están surgiendo cosas nuevas, ¿no? Uh-huh. Y a veces vamos a incendios de elementos que recién conocemos ahí, y nosotros como bomberos tenemos que investigar, intentar más o menos actuar por sentido común, y después conversamos entre nosotros, mirá con el incendio que me encontré, porque es una realidad, salen cosas nuevas a cada rato. Lo más común, siempre tradicional, es

0: estos elementos. Sí. El otro día, la tragedia que sucedió con el fallecido, había intentado prender una estufa a leña con nafta.
1: Eso es muy común. Quiero prender la estufa, no puedo y voy directo a un acelerante. Muchas veces suele suceder de que no sale bien. Y a veces nos salió bien una vez o dos veces y entramos en esa confianza hasta que de repente es una falla, como les digo.

total. Eso es uno de los incendios más comunes en lo que es Tufaleña, es que se enciende el ducto. Eso lleva un mantenimiento, se recomienda que sea anual, siempre después de que termina cada invierno o cuando comienza, pero siempre cuando lo voy a volver a usar a ese elemento.

seca llega a su punto de ignición, que a veces pasa que secamos ropa en la estufa y la ropa queda dura, el siguiente paso después de que la ropa queda dura es que se prenda fuego, sin necesidad de que salte una chispa. Y eso también es importante saberlo. A veces acercamos mucho un sillón porque queremos estar cerca del fuego.

0: tremendo error, ¿no?
1: No, y además que puede haber alguna falla o algo y que la llama deje de estar presente y que se siga liberando gas y también terminar intoxicado por inhalación de gas, ¿no?
0: Sí, ustedes siempre recomiendan, me parece que está bueno también recordarlo, el revisar las mangueras, ¿no? Antes de empezar a usarla, sí. No dejar...
1: Las mangueras, las abrazaderas. Exacto. De las mangueras tienen fecha de vencimiento, suele estar impresa en la misma manguera la fecha de vencimiento. Las válvulas también, casi siempre son 5 años lo que son las válvulas. Y lo ideal

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0: presencia de una persona ahí que pueda llegar a detectar alguna falla eléctrica a tiempo, ¿no? Eso también. Sí,
1: claro.
0: Y suele suceder eso también, que se sobrecargan los conductos eléctricos que utilizamos normalmente, que tienen una determinada carga para utilizar, y empezamos, bueno, justo este enchufe es el que enchufo la tele, entonces le pongo un alargue, y acá conecto el calefactor, y se genera toda una maraña de cosas eléctricas que justamente...

0: formativa. En realidad lo que utilizamos son alargues que compramos que no tienen ninguna certificación técnica. ¿Y
1: cómo puede ser que ningún alargue tiene autorización técnica?
0: Claro. No, no tienen. No, o sea, no es incluso la misma metodología que se utiliza en el alargue del enchufe sale 220. Y el alargue es para meter más cosas que requieren una energía de 220. Entonces ahí se sobrecarga.

0: Un oyente que tiene que ver con las llaves diferenciales. Sí, claro, siempre tener chequeado toda la instalación eléctrica y demás. Pero justamente estábamos.
1: Térmica.
0: Exacto, justamente estábamos también tomando en cuenta viviendas que no la tienen, que no tienen una instalación eléctrica como la gente y que no cuentan con esas esos implementos.
1: Siempre hablamos con lo ideal, ¿no? Claro. Pero realmente es que en muchos casos no cuentan con una instalación eléctrica acorde a UTE. Si en realidad nosotros partimos de la base que el lugar tiene la instalación eléctrica correctamente, ante alguna falla,

0: competencias, simplificar trámites y apoyar a las pequeñas y medianas empresas.
1: Uno de los puntos centrales de la propuesta busca facilitar que un mismo producto pueda ser importado por más de una empresa. Según el ministro de Economía, Gabriel O'Donnell, la medida apunta a generar más competencia y a contribuir a reducir costos para los consumidores.
0: El proyecto también incluye medidas para reducir la burocracia estatal, digitalizar trámites, agilizar registros,

0: Y la oposición.
1: Tras más de 9 horas de debate, la propuesta del Partido Nacional para investigar la gestión de ACE desde el 2015 hasta la actualidad fue rechazada por falta de votos. Más tarde, el Frente Amplio retiró su iniciativa, que pretendía analizar exclusivamente el periodo 2020-2024. Ninguna de las dos prosperó.
0: Desde el oficialismo se argumentó que la decisión busca preservar el clima parlamentario y concentrar los esfuerzos en el

0: Sánchez.
1: Los senadores respaldaron al presidente y coincidieron en la necesidad de que el gobierno logre marcar la agenda política con temas de gestión. Señalaron que la próxima rendición de cuentas, que debe ingresar al Parlamento antes del 30 de junio, puede ser una oportunidad para volver a poner el foco en las prioridades del Poder Ejecutivo.
0: Durante el intercambio también se planteó la importancia de fortalecer la comunicación de los logros del gobierno desde Presidencia.

0: la salud en representación de un sanatorio del departamento. Según la denuncia, la mujer desempeñó tareas vinculadas al ejercicio de la medicina sin contar con la habilitación correspondiente.
1: La justicia formalizó a esta imputada por un delito continuado de estafa en concurso formal con un delito continuado de usurpación de títulos. Además, fue imputada por hurto especialmente agravado y por 3 delitos de falsificación de documento privado.
0: Como medida cautelar, se le impusieron

0: en el abdomen y fue trasladado por un patrullero a la policlínica de Capitán Tula, donde falleció. Tenía 3 antecedentes penales.
1: Por otro lado, la policía y la fiscalía investigan un confuso episodio ocurrido en una vivienda de 18 de mayo que dejó a un hombre internado en estado grave. El propietario de la casa llamó al 911 y al llegar al lugar, los efectivos encontraron a un hombre inconsciente y con varias lesiones dentro del predio.

0: plástico. Está difícil, pero bueno. Algunos ya lo están haciendo. Depende de las ligas. Y también todas las ligas son distintas. El ejemplo de Varela es único. Yo nunca había escuchado una propuesta donde los gurises se equilibran en los equipos para que el campeonato sea parejo. Eso es genial. Bueno, hasta planteo para que sea más barata la figurita.
1: Presidente, entonces, estamos en una zona industrial, usted sabe, para Varela, la televisión local. Están preocupados las grandes empresas, los productores de arroz por la situación, básicamente, entre otras cosas.

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y Juan Manuel Sanabria le estaría ganando la pulseada a Matías Viña por el sector izquierdo. En la mitad de la cancha, Manuel Ugarte junto a Rodrigo Bentancur. Por el sector derecho, Federico Valverde como extremo. Y acá hay una de las novedades.

Buen punto. Entonces, falta todavía camino por recorrer. Faltan cinco finales. Es al mejor de siete. Recién va 2-0. Y bueno, veremos a ver cómo se da justamente la final del día viernes. Simplemente para cerrar.

únicamente con la palabra escrita, por favor, es el 099-315-523. 099-315-523. Reitero, solamente con la palabra escrita, y la pregunta es: ¿qué sensación te produce el martillar? Y a su vez también todas las preguntas que ustedes deseen formular, reitero,

como obsequio que vamos a sortear sobre el final del programa, cerca de la medianoche, tal vez 5 minutos antes de las 12. Reitero el número del WhatsApp, únicamente reitero con la palabra escrita y dejando el nombre de pila y los últimos 3.

0: 15523.
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que bueno, por motivos familiares, personales, se vinieron para Montevideo desde Tacuarembó, y vino mi abuelo paterno, mi padre y mi tío. Ellos llegaron a Montevideo con muchas dificultades y ahí abrieron un taller de herrería, para luego ese emprendimiento fue

0: de sus encuentros deportivos. La verdad que en ese sentido somos orgullosos de pertenecer al barrio Aguada.
1: Muy bien, llegan mensajes y un oyente dice Victoria y pone los últimos tres dígitos y no responde la pregunta nuestra y tampoco hace ninguna pregunta.
0: No, no.
1: No lo consideramos. Por lo menos la gentileza de dar respuesta

0: es seguridad. ¿Cómo lo puedo interpretar? Que matizar es seguridad.
1: Y capaz que es una acción de fortaleza. El golpe.
0: De afirmar algo.
1: Y yo pienso que sí. La mecánica del martillo es muy atractiva. La verdad. Y además los sonidos que puede provocar también dan esa sensación tal vez de energía. Muy bueno el aporte.
0: Beatriz.

0: Sí.
1: Que se llamaba, la carrocería se llamaba Banda Oriental. Eran
0: Sí,
1: esos
0: me
1: ómnibus,
0: acuerdo.
1: la mayoría de Leyland, que es, toda la carrocería se fabricaba acá. Bueno, me llamaba la atención como el techo, el cielo raso, vamos a decir, del ómnibus estaba totalmente remachado, estaba lleno de remache pop. Bueno, tuvo también una evolución la remachadora pop, hubo remachadoras pop ya más industriales.

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Lo reitero, 092-754-644. Dice un oyente, buenas noches, el martillar me da la sensación de descargar energía, positiva o negativa. Está bien, bien. Yolan se llama al oyente, manda los datos, los últimos tres dígitos,

Es un gran aporte. Recordemos que el martillo, como lo hemos dicho más de una oportunidad acá, es tal vez la herramienta que nos acompaña desde el hombre de Neandertal. O sea, es esa herramienta que con piedra y alguna cuerda de fibra vegetal unida a un palo, sirvió para como hacha y para golpear. O sea, es una herramienta.

0: parte que tiene mayor alcance al ser así, de, bien angulada, finita.
1: 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Reitero.

6 centímetros, más o menos, de largo, 6 centímetros y medio. Que bueno, lo vendemos a 100 pesos el kilo. Es una oferta prácticamente que insuperable. Andamos muy bien en ese artículo, se vende muchísimo. Y bueno, queríamos 100 pesos el kilo. Ajá. Es un precio muy económico y se vende muy bien. Y es un clavo generoso, porque generalmente las últimas ofertas de clavos que habíamos recibido las comercializamos poco tiempo porque no era un clavo de buena calidad, era un clavo de 2 pulgadas y medio, pero fino. Entraban más clavos, pero no de la calidad que se requiere.

0: Y fueron, primero hablaron con mi hermano, que los encontraron en la calle, y después llegaron a la ferretería y nos solicitaron tener una remera de la ferretería, esta de trabajo, de la ferretería que se la querían llevar de regalo al amigo
1: De
0: que había
1: España.
0: de España. Y
1: ¿En
0: en
1: qué
0: el
1: lugar de
0: momento,
1: España? ¿En qué lugar de España?
0: en Barcelona.
1: Ajá.
0: Y en el momento, la verdad, no medimos el alcance.

0: muy fuerte adherencia.
1: ¿Tienes algún tutorial?
0: Sí, sí. Lo bueno. Que tiene una debilidad que es muchas veces el golpe en seco porque no tiene flexibilidad, como si tienen otros selladores.

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lo llevamos a la destreza que podemos tener en nuestras manos, uh-huh, y a la materia que trabajamos en realidad, el producto. Uh-huh. En este caso yo trabajo la madera y hago otro tipo también de lo que es este manualidad, decoupage, trabajo en tela, pero en la madera en sí lo que hago es reutilizar lo que son los pallets. Y últimamente se está dando un fenómeno de lo, bueno, el dueño de la ferretería lo debe saber.

0: Y uno va aprendiendo, en realidad, en su marcha, cómo utilizar. Y los consejos de ustedes son muy bienvenidos, porque, claro, uno a veces se encuentra con herramientas que son las básicas, pero hay otras que también hacen el proceso del trabajo mucho más eficiente, incluso en la calidad de la terminación. Que ustedes ahora están poniendo el tema de la utilidad del martillo. Pero qué importante es también saber qué utilidad le damos a otras herramientas para hacer la finalización o la terminación de ciertos que no sabemos a veces que existen.
1: Claro.

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1: Por nuestro WhatsApp tengo un mensaje para ti, Federico. Buenas noches. Tengo una pregunta para Federico. ¿Se pueden pintar las chapas de un techo del lado interior? ¿Con qué se puede pintar para que no condense a veces la humedad?

tiene una capacidad de absorber aire, ese poliuretano. Lo que hace es hacer micro burbujitas de aire y expandirse, y bueno, generar un volumen muy grande y ser un muy buen aislante térmico. Ahora lo que está pasando es que viene en ese mismo envase, con una pistola, se aplica y es relativamente económico y se puede aplicar en la parte

0: cantor, me voy y vengo el jueves, si lo que canto.
1: Laura dice: buenas noches, felicidades por el aniversario, 63 años de Felicidad Graciada. Dice la oyente: martillar me produce la sensación de concretar algo, luego de

el herrero convertido en ferretero. Y bueno, y al final la trayectoria de nuestra ferretería es exactamente eso, el origen mismo de la ferretería, pasar de la herrería a la tienda de fierros. Y otro tema...

0: Todo tipo de, para herramientas y para electrodomésticos.
1: Por las dudas que la respuesta no ha sido la adecuada, te paso el dato, estimada Adriana. El WhatsApp de Fertilidad Graciada, 092-754-644. Lo reitero, 092-754-644. Quería hacer otra pregunta, dice un oyente. ¿Qué herramienta podemos usar

0: Algo como para cortar polines. Polines, ¿qué son polines? No sé.
1: Polines, ¿sabes? Los polines se hacen con el cerno de un tronco, la parte central de los troncos, es como una especie de descarte, pero es un palo totalmente cilíndrico porque viene de quitarle todos los perfiles posibles a un tronco.

es el cerno del tronco. Entonces, ¿sabes qué? El corte en madera de forma portátil, no en una, también en una herramienta estacionaria,

0: Al disco y no te lastimaría. Tiene menos riesgo la sierra circular. La sierra caladora no va a servir para cortar un polín. Y bueno, ya por las dudas lo digo, ¿qué tal? La moladora, nunca usan la moladora para cortar madera. Lo decimos siempre, pero aprovecho la oportunidad para decirlo.
1: Me da miedo usar la circular, dice la gente justamente. Y
0: Claro,
1: bueno,
0: pero ¿sabes
1: Teresa,
0: qué?
1: acordemos de...

0: en la Sierra Circular. Parece, por su ruido, por su fuerza, la Sierra Circular parecería bastante peligrosa, pero no, es más segura. Y sobre todo si la usás con la precaución de no usar tus piernas para fijar el tablón o el cilindro, sino que usás alguna herramienta de sujeción, como puede ser una prensa, una morsa, u otra persona, pero alejada del corte.
1: Otro mensaje: buenas noches. Martillar un clavo me da alegría porque después viene algo nuevo para colgar.

El hidrofugo está muy barato como para andar haciendo eso, esa prueba. Pero capaz que sí, no la afirmo ni la descarto. El hidrofugo, el litro de hidrofugo vale 55 o 60 pesos, un hidrofugo de buena calidad. No, vale lo mismo que un detergente, salvo en una apurada, en un trabajo de esos fugaz en la madrugada, uno puede cometer esa.

0: 60 años.
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más se vende es la línea económica que se llama Tercinol Interior, que a pesar de ser un precio razonable, económico, tiene una muy linda terminación. Llega a tener esa especie de textura de, no digo como de, como se le dice a las buenas pinturas, una textura como cáscara de durazno,

0: de la amoladora Black & Decker. ¿De cuántas pulgadas?
1: De 4 pulgadas y media. Y para decir algo más de esa amoladora, tiene 820 watts de potencia. Anda muy bien.
0: Pausa.
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0: 2309 entre San Martín y el Palacio Legislativo. Federico López, gracias por todo.
1: Disfruté muchísimo de este encuentro, lo extrañaba. Y bueno, muchas gracias a los oyentes por,

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Chica, por parte de los transportistas de carga, vamos a estar abordando este tema. Prácticamente se han manifestado en distintos puntos del país con fuerte adhesión. Lloviznó en la madrugada.

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0: Bueno, muchas gracias por el contacto. Un saludo a la audiencia.
1: Igualmente, muchas gracias. Bueno, pasando raya, ¿qué dejó este remate de lote 21?
0: Bueno, otro buen remate, podemos decir casi que un fin de zafra, pero...

0: Que son muy buenos, ¿no? O que no que están, sino que son muy buenos.
1: Si hablamos de la próxima actividad del consorcio, martes 23 y miércoles 24.

0: o señales para que puedan haber muchos cambios.
1: Muy bien, hemos conversado con el ingeniero agrónomo Ricardo Pigurina, responsable de negocios rurales de Valdés y Compañía. Muchas gracias por tu tiempo. Ha sido un gusto.

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1: Hablamos de Pantalla Uruguay, que este viernes 12, desde el Club de los

0: Mira el detalle de la oferta.
1: Las condiciones de venta de Itaú para este remate, más allá de que son las habituales, pero siempre es bueno recordarlo.
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genética. 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Realmente, como todos los años digo, es un remate exclusivamente para cabañeros, pero por el volumen de la oferta hay.

Hemos, y este año no es la excepción, ya hemos contactado cabañas nuevas o inversores nuevos que arrancan en la genética Angus. 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
1: Federico Silva y compañía.

0: ¿Cómo surge esta adhesión a esta concentración de los transportistas en todo el país, en particular allí en Paysandú?
1: Mirá, Martín, nosotros no nos adherimos al paro.

0: y un costo por cada viaje que vayan a hacer.
1: ¿Y son optimistas en cuanto a este planteamiento a través de esta manifestación que han podido conversar, que nos podrías decir en cuanto a lo que perciben los transportistas que se han volcado de forma masiva en todo el país?
0: Acá está muy

0: soya en el mes de mayo. Después seguimos con alguna cebada poca que se sembró y todos los trigos los sembramos la primera semana de junio. O sea que estamos bien en fecha y creo, si no pasa nada raro, que se van a implantar muy bien los cultivos de invierno.
1: Muy bien, hemos conversado con Luis Menegassi, productor agrícola del litoral norte del país, de Paysandú. Gracias por tu tiempo.

Castaña, lo visitaba en el barrio de Flores, en Buenos Aires, donde nació el 11 de junio de 1942. Lo estaba homenajeando entonces a su amigo, que visitó muchas veces Tacuarembó porque iba a la casa, a quedarse en la casa de Andrés Méndez. Lo estamos recordando entonces con este homenaje. 1942, murió en el año 2019, este cacho de...

0: Cierto, el viento del noroeste. Acá, así no hay cuerpo que aguante, Jaime Clara. Ya que no lo decís vos, lo digo yo.
1: ¿Qué quieres que haga?
0: Es así. Aplica, hoy aplica.
1: No, sí, es verdad, es verdad.
0: El cielo
1: estuvo lloviendo de noche.
0: Sí, además, ni me diga, que quedó la ropa afuera. El viento del noroeste a 4 kilómetros en la hora, 1018 hectopascales la presión. La humedad está en el 98% y 8 kilómetros la visibilidad. 13 grados.

más energías transformadoras en las políticas públicas del Poder Ejecutivo. En la fotografía de Gianni Schiaffarino se ve una panorámica de lo que fue la movilización del Pichinete ayer en el Cerro. En el marco del

Lubetkin, representamos lo que el votante del Frente Amplio solicitó. La otra cara del filtro. Los días en que Uruguay fue blanco de ETA en Europa. Segundo día. Estados Unidos e Irán intercambian ataques. Confianza plena es el

de su camioneta. Brasil advierte por redes de tráfico de migrantes. El año pasado ingresaron a Uruguay un promedio de 30 cubanos al día por Santana do Livramento. El gobierno le habla más.

Polémica en el Senado por venias de fiscales. El Frente Amplio retiró de la votación tres designaciones de fiscales ya acordadas y generó fuertes críticas de la oposición. Nacionalistas y colorados hablaron de acción grave y acusaron al gobierno de debilitar a la fiscal de corte, Mónica Ferrero. La Celeste está en México. La selección ya se encuentra.

0: el teléfono.
1: Sí, claro, la gente está llamando.
0: ¡Qué intensidad! De a poquito.
1: Echale un poquito de aceite de oliva.

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1: Entre Procimur y la protección de sus cultivos existe un nexo. Como resultado de años de trabajo de investigadores uruguayos, nace Nexo, un herbicida específico de post-emergencia selectivo para trigo y cebada que controla el ryegrass resistente. El desarrollo y formulación de Nexo en los laboratorios

de sindicatos académicos y organizaciones de la sociedad civil, además de una consulta pública que recibió más de 150 propuestas. La ley contiene más de 240 artículos distribuidos en 4 capítulos: agilización de trámites de la administración, facilitación del comercio exterior, promoción de competencia y reducción del costo de vida e innovación, además de la aceleración de la inversión.

0: Hasta el salón Omoda Yaecu. Perfecto. Eso es Galicia 908.
1: Muchas gracias.
0: Seguís por Galicia.
1: Ah, seguís
0: hasta
1: hablando.
0: El salón Mitsubishi Leap Motor.
1: Sí.
0: Eso es Galicia 957.
1: Está bien,
0: ¿sí?
1: Está.
0: Pará, ahí doblás a la derecha. Agarrás por Cerro Largo.
1: Ah.
0: Te encontrás con el salón Nissan y GWM.
1: Ah.
0: Que es Cerro Largo 999.
1: Bueno, gracias.
0: Seguís un poquito más y te das con el salón Changan y Dipal. Cerro Largo 907.
1: Muchísimas gracias.
0: Un poquito más adelante.
1: Sí.
0: Llegás al salón Renault. Cerro Largo 888.
1: Ah.

del afán por dejar el tema atrás es la respuesta que el presidente del Frente Amplio, Fernando Pereira, dio en una nota con Info Capital, tras destacar que Orsi había decidido donar la camioneta Hyundai Santa Fe a la Administración de Educación Pública

sobre el hecho. Sin embargo, dice el semanario Búsqueda, otros actores de peso de la izquierda consideran que el tema está lejos de cerrarse. El intendente Mario Vergara sostuvo, por ejemplo, que si bien el mandatario dio su visión de los hechos y su explicación, luego apareció

Dentro de Presidencia tampoco hay satisfacción con cómo se procesó el tema, en particular debido a que algunos de los hechos que difundieron los medios no eran conocidos por toda la primera plana del gobierno. Según dijeron a búsqueda, fuentes del Poder Ejecutivo y del MPP,

Ni el principal referente del MVP en el gobierno, el secretario de la presidencia Alejandro Sánchez, ni el asesor Camilo Cejas, también dirigente del MVP y con un rol activo durante el año electoral, sabían la información. Debido a esto, el hecho los tomó por

para los trabajadores de aplicaciones con el fin de garantizar sus derechos y la derogación de la normativa y actual de la normativa actual para dignificar su labor. La segunda reforma planteada por el titular apunta a una reforma tributaria de segunda generación bajo la premisa de que quien tiene más debe pagar más. En tercer lugar, propuso reformar los mecanismos de protección

hasta hace casi 7 horas, otorgan a Fujimori el 50.002% de los votos, seguidos por un 49.998% de Sánchez. Es una diferencia de tan solo 0.

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El lugar donde están es una concentración que tiene lo que ellos han ido pidiendo en el Fairmont Mayakoba. Es un complejo hotelero que está acostumbrado a recibir delegaciones deportivas. Allí se hospedaron selecciones como la de Portugal en marzo y habitualmente equipos populares de México eligen este lugar para realizar sus pretemporadas. Tienen todo pensado. Pidieron un jacuzzi, por ejemplo, dentro del spa que se les puso, más capacidad en la lavandería.

Comienza a recuperar los jugadores lesionados. El club está decidido a reforzar al equipo en dos o tres posiciones claves, y entre ellas una que ya suena repetitiva: los extremos. Ninguno de los jugadores que el Carbonero incorporó o perfiló para ocupar las puntas pudo adueñarse.

0: Ah, perdón.
1: 8 kilómetros
0: la visibilidad. 198. La sensación es esa.
1: 8 kilómetros la visibilidad, 13 grados en el este del país, 10 grados en el centro, 11 grados en el oeste y 13 grados a esta hora en el norte. Máxima de 16 grados pronostica Inumet para la capital, para el este, para el centro del país. En el oeste 17 grados y 18 grados para el norte. Tenemos este pronóstico de presencia.

0: ministro del Interior dijo que hay una falta de control riguroso, no solo del ingreso de armas, sino de municiones, en referencia a las últimas balaceras ocurridas en varios lugares y zonas de Montevideo.
1: Bueno, también contarles en otro orden que fue imputado un joven, un adolescente, por el intento de asesinato de un policía en la zona de Nuevo Yauri, y lo quiso matar literalmente al policía para robarle el arma.

0: Hoy juegan la Reborges Estocolmo, la Gomar Tabaré, Montevideo Olimpia y Sayago Trubil.
1: Bueno, también decirles que anoche los resultados fueron los siguientes. Albatros 90, Marne 78. Albatros hacía 23, 24 años que no jugaba en su...

0: dada por el ciudadano o la empresa podrá considerarse aprobada según las condiciones que establezca la reglamentación.
1: También prevén la profundización de la digitalización de trámites. Se establece aceptar como obligatoria los certificados notariales electrónicos.

0: fuerte en las condiciones actuales del Uruguay, en las condiciones de costos del Uruguay, que no se van a solucionar de un día para el otro, ni con esta ley, ni con varias más que habría que tener en otros aspectos que la ley no incluye, es lapidario para muchas empresas.
1: Pero

0: Técnica. Y hay novedades con respecto al tema de los productos lácteos que pueden volver a Rusia. Vamos a ver qué le dijo el ministro Frati a Javier, que en instantes estará con nosotros. Y por supuesto viene Roberto Moar. Empieza el campeonato del mundo en esta jornada. Gran expectativa. Roberto nos había comentado que iba a mencionar hoy algunas de las de los cambios reglamentarios que se van a implementar en esta Copa del Mundo. Si nos acompañan.
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Atención a la presentación de lo que fue ayer el proyecto de ley sobre competitividad y reducción del costo de vida. Cuatro ministerios que estuvieron directamente involucrados en la elaboración, entre ellos el Ministerio de Ganadería. El ministro Alfredo Frati dijo que las gremiales de productores hace 30 años que reclaman por la simplificación de trámites y esto que se propone ahora es menos papel.

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0: unos cambios reglamentarios. Desde lo estrictamente comercial vamos a tener el cooling break de 3 minutos, ¿no? Lo cual, además de una pausa de hidratación para un...
1: ¿Cómo?
0: La pausa, claro, de... una pausa de hidratación que va
2: el cooling break.
0: En momentos...

0: está bien, que creo que era ahí un vacío reglamentario que había sobre las tarjetas amarillas. En el caso de un error en la tarjeta amarilla sacada, que supondría una segunda tarjeta amarilla y una expulsión, puede intervenir el VAR y decirle, no, mira, mirala porque no es para amarilla, lo estás echando y se está comiendo un garrón, ¿no? Esto es traducido al idioma natural.
1: ¿Y en qué se diferencia lo de ahora? No entiendo.
0: No, y si te equivocaste, marche preso.
2: Claro, porque no se revisaba solo.

0: llovinas.
1: Impresionante.
0: Y sargazo, ¿no? Mucho sargazo.
1: Sí, sí, sí.
0: Muchos sargazos. Sí. Hoy arranca el Mundial, decíamos, con México y Sudáfrica. Y después a las 11 de la noche van a estar Corea y República Checa jugando en el Estadio Akron de Guadalajara.

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0: Vamos a, por ejemplo, 33 son 600 metros allí. En Cerro Largo, la estación meteorológica de Melo está marcando apenas 80 metros. La niebla complica en varios departamentos. Como les decía, ya en unos minutos Ramis nos cuenta con respecto al pronóstico.
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0: Desde el oficialismo quieren saber cuál es el criterio para esta designación.
1: Se tomó la decisión de volver a la comisión porque había algunas informaciones que todavía no habían sido brindadas por Fiscalía, que se va a ampliar ahora, sobre todo en términos de cuando se hace un concurso.

Nacional de Migraciones, el año pasado ingresaron a Uruguay de forma legal 22.000 cubanos, de los cuales 7.000 se fueron. De total de ingresos, más de 13.000 gestionaron la tramitación de la cédula. Habla de un promedio de 30.

podrían volver si no se firma un acuerdo antes. Cuanto antes, mejor dicho, los norteamericanos atacaron por segunda noche consecutiva a diferentes puntos estratégicos del Estrecho de Hormuz. A todo esto y en los últimos minutos,

El resultado fue una noche de martes a miércoles marcada por la violencia concentrada en Belfast y extendida a otras zonas del país con coches, autobuses, cabinas telefónicas y contenedores incendiados, los vecinos aterrorizados y las minorías étnicas

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2: ¿Cómo te va, Guillermo? Muy buenos días, bienvenido.
3: Muy buenos días, Aldo. Muy buenos días, Lara.

0: a las 3 horas ya está seca.
1: Excelente, excelente.
0: Ya así está. Que...
1: Todos los datos están.
2: 3 horas.
1: ¿Está? Tres horas se seca todo.
0: Sí.
1: Bueno, Guillermo, ¿nos querés contar cómo sigue todo?

0: en Instagram.
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1: La señal indicará las 19 horas, 50 minutos, 0 segundos. ¿1950? Silencio en el Maracaná. La señal indicará que esto es una señal.

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noticias que más la gente, bueno, conoce también en el área social, digo, poder estudiar científicamente los problemas que nos aquejan en el ámbito social, que vemos todos los días, requiere

unos murciélagos realmente un tamaño uh-huh. importante, ¿no? Al tomar contacto con la carne, que la gente se infecta, lleva eso al pueblo. En realidad, esos murciélagos, además, no

0: la gripe.
1: Bueno, yo creo que ese es un proceso que nosotros vivimos acelerado.
0: Se lo pregunto como virólogo, además, ¿no?
1: No, acelerado después de la pandemia. Quizás aquí, es decir, hay. Creo que en las redes sociales jugaron.

Bueno, gripe, a eso solo el médico le puede decir si usted tuvo gripe, porque una infección respiratoria puede ser causada por numerosos agentes infecciosos. En las poblaciones de riesgo, como los niños pequeños, obviamente los adultos mayores o las mujeres embarazadas, una infección por gripe puede ser una complicación muy grande.

pero creo que ahí hay un tema que es que hay que tomar conciencia de, digamos, lo que está pasando en el mundo hoy. Es una cosa, es si usted quiere discutir las nuevas tecnologías que empleamos

contra el COVID-19. Pero eso de ninguna manera, porque estamos hablando de hacer una vacuna, como decir, para que la gente lo entienda, estamos comparando una cebra con un rinoceronte, claro, no son dos familias de virus que no tienen nada que ver. La vacuna de la gripe, tenemos más de 60 años de experiencia, es una vacuna que se fabrica de la manera tradicional,

0: genero una respuesta inmunitaria que me permite a mí estar protegido.
1: Uh-huh. Me defiendo.
0: Lamentablemente, a ver, tenemos en el mundo muchas personas mayores, sobre todo mayores, no de los jóvenes, mayores, que mueren de gripe por año. Pasa que no le damos la importancia que eso tiene. Por ejemplo,

Yo creo que hay un movimiento muy interesante, digo, tanto del Poder Ejecutivo, si bien es una etapa que está en construcción. Por ejemplo, el Poder Ejecutivo creó una nueva secretaría.

0: en la discusión política, tanto el Poder Ejecutivo como en el Parlamento Nacional, aspiramos a que podamos realmente construir un sistema nacional de ciencia, tecnología e innovación.
1: ¿Sigue la idea del Ministerio de Ciencia dentro de la academia, por ejemplo?
0: Bueno, nosotros hemos discutido ese tema anteriormente. Ahí, como le decir, como pasa en todos los

0: y pasando los meses, los años.
1: No, yo creo que sí, creo que lo podemos lograr en un corto tiempo, y creo que, bueno, son estos temas que quizás muchas veces no están en la agenda.
2: Claro. ¿Hasta qué?
0: Hasta que
2: para en un país o el mundo, ¿no?
1: Exacto, por eso son tan importantes, ¿no?
0: Doctor Juan Cristina, fue un gusto conversar con usted.
1: No, bueno,
0: muchas gracias,
1: un gusto, como siempre, estar con ustedes. Muchas gracias.

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trabajo este proyecto del ministro de Economía que fue anunciado en el día de ayer. Tiene que ver con una reforma, pero también tiene que ver con los precios cotidianos de consumo en las grandes superficies. Si estuviera Martín acá diría, que alguien me diga por qué la pasta de dientes. Bueno, y sí, algo de razón tiene, ¿no? Precios más claros, las claves de la medida que propone el gobierno es facilitar la compra en el supermercado. Y yo diría dejar la calculadora de lado, porque esto lo que plantea es, por ejemplo, una comparación real. Se podría saber al instante, de acuerdo a este planteo, cuál es la opción más económica

Entonces vos tenés los rollos de 30 metros, 50 metros, 80 metros, la hoja simple, la doble hoja. Y claro, en lo rápido, más allá que parezca gracioso o anecdótico, en realidad es lo que ustedes decían, en el rápido manejo del marketing y de la

0: creencia no se respetara, pero más allá de eso, un producto, el camino que hace, el recorrido, exhausto llega el producto a esa góndola, exhausto y carísimo.
1: El ministro igual creo que también percibe que no va a ser fácil esto y ya aclara que en la reglamentación se van a tener que contemplar muchas cosas. Y es fundamental la reglamentación. Y también quien después se encarga de fiscalizar que efectivamente esos precios, con la referencia a kilo, metro,

0: O sea, y hace el gol frente a la Unión Soviética, por ese entonces.
1: Sí, no me olvido más. Que decían que la pelota estaba afuera y Cubilla la roba.
0: Sí.
1: Y mete el centro corto y gol de Uruguay.
0: Eso, ese es el recuerdo que tengo del primer mundial, sí. Y justamente fue en México, ¿no? Tercer mundial de México.
1: Sí, yo tengo recuerdo de 1974. Ustedes no habían nacido, ¿no?
0: No.
1: Ustedes, obvio, me dicen.
0: Alemania.
1: Que me acuerdo que tenía una pelota de plástico con las banderitas.

0: Y te hace una entrevista. Las 9 de la mañana y 18 bueno. minutos, arrancan las cosas.
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0: Gripe, bueno, bastante normal a esta altura del año. Llamó la atención la baja vacunación que hay. La propia ministra de Salud Pública hacía referencia, ¿no?, a este tema. Y alguien más, creo que era, yo no sé si no fue el invitado Cristina.
1: Sí, recién.

0: parece tan complejo el hecho de que se ponga el precio de la de lo que vos quieras comprar, no. del producto que quieras comprar, y al lado la referencia de cuánto costaría por kilo, por litro.
1: Me parece que es un lenguaje bastante sencillo.
0: Es bastante, sí. Dicen, si no controlan a los

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1: A las 9 de la mañana y 27 minutos con 11 grados de temperatura, una hora menos y seguramente con una temperatura más elevada, está nuestro Daro Mundial desde Miami. Dale la bienvenida.

0: tarde del programa.
1: Bueno, arranca el mundial hoy, chiquitines.
2: Sí, empieza a correr esa pelotita.
0: Contanos cómo se está sintiendo.
1: Bueno, no sé si
0: sintiendo.
1: Vieron, hay varias noticias, ¿no?
2: Sí.
1: Bueno, acá ya empezó más movimiento, Ocean Drive y las zonas de South Beach, en donde hay más ambiente mundialista. Nosotros no quisimos venir hasta la pelota porque están estas pelotas por todos lados. Uh-huh. Y algún día había que mostrarla, ¿verdad?
2: Sí.
1: Ya después de que arranquen el mundial.

0: con una movilita también.
1: Darito,
0: y tiene la intención de eso, de juntar a los uruguayos y de empezar a manejarse, ¿no?
1: Sin duda que sí. Darito, hagamos una cosa como estamos haciendo todos los días. Vamos a la pausa, presentamos el tiempo y seguimos dialogando contigo. ¿Te parece? Mande la pausa, maestro.
0: Qué bueno.
1: Mande
0: que volviste, la pausa. Señores, tanda y seguimos, dale.
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para mí eso va a ser fenomenal, vaya. Yo espero, bueno, tú sabes, hay muchas personas que aquí son fanáticos de diferentes, tú sabes, nacionales. Pero bueno, para mí el que gane, bienvenido. Pero bueno.

0: Se nos quedó Darito
1: Walt Disney,
0: ahí.
1: Walt Disney.
0: A ver, se nos congeló. Pará, Darito, que te nos congelaste ahí en el medio de Miami, con el calor que hace y la humedad que hay.
2: ¿Y por qué es más rica el pollo allá?
1: No sé. Es el mismo bicho, loco. Uh-huh. Es el mismo bicho.
3: Vamos arriba.
0: Bueno, ahora retomamos contigo, Dar, te escuchamos ahora, bien. Sí, te escuchamos.
3: Espectacular. No, pero padre, de verdad, es una de las cosas que te sorprende mucho.
1: Sí, sí.
3: Mirá la pinta. Lo veo estresado, buen hombre. Lo veo.
0: En Miami, no te cruces con un cubano, es escasa, ¿no?
3: 32. ¿De dónde?
4: Cuba.
3: ¿De Cuba? ¿De qué zona de Cuba?
4: La parte de Camagüey.
3: Digo, porque hay muchos cubanos en Uruguay también y por ahí hay alguno viéndolo en este momento.
4: No, no, pero el problema no es que soy de Camagüey ni de Cuba, yo soy internacional porque andamos predicando por los

0: frente al mundo. ¿Quién tú crees que controla el mundo?
1: Martín Fablé, que es uno que está conmigo acá en la radio.
0: Sí. Bueno, dile a Martín Fablé que lea esto, se lo lleva. Vale que lo lea para que tú veas quién gobierna el mundo. Ahí la mano.
2: Bueno, estamos teniendo algún problemita seguramente con la señal, ¿no?

0: sentidos, sí. ¿no? Si usted no la vio, señora, es...
1: La de los sentidos.
0: Sí, claro, ¿no? Claro. Es maravillosa. Pero tengo tres sensaciones o estados de ánimo juntos, ¿no?
1: ¿Lo decís intensamente o
0: intensamente?
1: Ah, está, porque claro. hay otra que está, no importa.
0: No, claro. no porque viste que hay dos intensamente.
1: Sí, sí, sí.
0: La uno.
1: Está bien.
2: Furia.
1: Intensamente dos también está buena, pero hay otra que es sobre...

0: Ah, qué lindo. Pasan cosas maravillosas.
1: Pero es una cosa,
2: y
1: digo.
2: Que se había bajado la persona a comprar
1: el auto parado ahí con el pizca-pizca puesto allí en Avenida Italia y Centenario. Debe estar todavía, ¿no? Aparte, te aparecía en el Waze. El auto ahí parado, ¿no? Una cosa. Digo, hay tantos señores inspectores que son, la verdad, que son abnegados, ¿no? En lo que es.
0: No hay.
1: Que fluya, para que el tránsito fluya y que la gente se mueva. La compañera Paulita.

0: Guillermo. Sí, no sé cómo es tu nombre. ¿Qué es el dedo ese central levantadito? Ah, bien. Andrés, todos, Memita, levantando quiniela en casa. Vamos, no, todos en casa.
1: No, Memita no vino.
0: Papá, acá un crack. Baja el costo de vida.

asumir el control total de los mercados de petróleo y gas de Irán, al igual que, según afirmó, ocurrió en Venezuela. La isla de Kharg concentra más del 90% de las exportaciones petroleras de Irán. Estados Unidos ya había

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a visitar y a recorrer. Está la estancia La Aurora y es una zona de, en la que allá por la década del 70, del 80, se dio lo que muchos llaman una oleada de fenómenos ovni. Llevó incluso hasta que la Cridovni, esa comisión sí, de la Fuerza Aérea llegara hasta el lugar a investigar. Han ido muchos colegas nuestros, Daniel Bianchi, Facundo Ponce.

sentido de que nos sentíamos como en el medio de la nada. Nos fuimos en silencio y cuando fuimos a retirarnos con la camioneta, ahí cruzando la ruta 3, se rompe el motor, o sea, estábamos saliendo, no íbamos a una gran velocidad, se parte el motor. Estuvimos llamando a un auxilio mecánico, nos vinieron a buscar después de un par de horas

0: no entró la pelota. Uh-huh. Y bueno, es una santa en Melo que, a la que muchas personas van a pedirle de todas partes del país milagros. Y si van al cementerio van a encontrar una capilla de María Amelia Ferreira con miles de ofrendas.
1: Se dice mucho que los uruguayos

0: Cuando las autoridades la encuentran ya fallecida, el bebé sobrevive en el desierto,
1: increíble historia,
0: pegado al pecho de su madre. Pero hay muchos casos, sí hay una lista de casos que...
1: Pero tú,

0: diferentes. O sea, de un lado es tenés un tipo de ojo con un color miel, el otro el color más oscuro, la ceja narcada, la otra contraída, la boca, la nariz. Hay diferencias en las dos mitades. Y Blanes parece que hubiera querido pintar una Clarita triste y una Clarita enojada, sin conocer la historia. Tal vez había una conexión ahí.
1: ¿Cómo pinta Blanes? Ese, lo, es un
0: lo pinta
1: retrato.
0: siendo muy pequeña ella. Ya de chica ella era muy.

un ómnibus este, impacta contra mi vehículo que estaba recién saliendo del museo. Los dos ocupantes vuelan por encima del capó de mi auto y caen en una parada de ómnibus que está ahí en Millán. Estuvimos 2-3 horas. Hoy sería viral. Había cámaras, había ambulancias, policías. No nos fuimos hasta que los médicos dijeron que les daban como el alta, porque no tenían nada, ni un rasguño. Pero tuvimos que ir a declarar a la comisaría que está cruzando.

0: y vos le escuchás a Chilavert, después de dar tantas declaraciones contra la FIFA, contra miles de políticos o gente del poder, y de golpe hablando de que había visto el fantasma de una niña con otro jugador que era el zurdo López, Claudio López. Uh-huh. Claudio López, el Piojo, sí, López.
1: El Piojo.
0: El Piojo López. Y que había dos más, que eran cuatro, y realmente ese capítulo también fue un éxito, porque esta historia te la puede contar una persona muy humilde de un barrio hasta una persona como Mercedes Vigil, que escribe libros, o Chilavert, o gente de todas las...
2: Nunca te quedas sin material.
0: No hay material, sigue apareciendo material.
2: Siempre
0: todo
2: hay.
0: El tiempo. Sí, me encanta esto porque también es

que no es tan así. En mi caso lo viví con mi madre. Con mi madre postergué una cantidad de cosas y de golpe se fue. Imagínate, Martín, si fuera a nivel personal, lo más duro fue que 3 años después de la pérdida de mi madre no tenía señales y para mí era como si

descanso de algunas almas o no estaré molestando a energías, ¿no? Quédate tranquilo que a ellos les gusta lo que estás haciendo, seguí así que te va a ir bien, me dijo. Y si me pongo a pensar, tantos pilotos llevé a canales, tantas cosas presenté que nunca prosperé.

Claro, que hoy en día, y que muchas veces lo que se utiliza y que se ha utilizado es que Hollywood sea el que de a poquito te empiece a mostrar cosas, y Spielberg puede llegar a ser un vector para ello, mostrándote un poquito.

0: que no le suma, que al revés le restaría, ¿no? Porque, como te decía, se mezcla todo, los fantasmas, Drácula, el pie grande, todo, y no es serio, como sería, es una experiencia que no es seria. Pero vos lo ves así, que el revelar, el oficializar una realidad como la de la existencia de seres sería, generaría conmoción.
1: Ese es el argumento incluso de la película. Los personajes huyen de estas autoridades.

pasando. Por eso están inspirados en esta historia que vos decís que es real. Que yo creo que es una... Eso sí es una gran mentira. Porque me parece que ellos mediante el... de esa cierta forma nos pueden controlar y creo que...

nosotros conocemos, el día de mañana puede darse un salto de la humanidad. De hecho, dicen que en un momento crítico de lo que es la humanidad va a haber, es necesario un cambio de conciencia para poder seguir adelante, para poder sobrevivir. Entonces, yo creo que, como decís vos, se está subestimando. O sea, el miedo en realidad es esto, ¿no? De que te lo imponen, ¿no? Creo que el miedo va más del lado que te lo imponen. Y de esta forma, también la película abarca un lado no tan negativo.

0: No coincide la fecha con eso.
1: Pero aparentemente eso fue como un disfraz, que pasó algo, incluso se habla
0: una
1: de
0: recreación.
1: Una recreación, sí.
0: Guillermo, del avance tecnológico que ha habido exponencial en los últimos tiempos, de aquel DVD que vos manejabas en su momento, ahora un celular que tiene una cámara 4K y que permite una fidelidad bastante importante, supongo que para tu tarea en particular puede ser un importante secreto.

0: el día de mañana una puntuación negativa en redes o a la hora de recomendar.
1: No, puedo creer.
0: No, pero es que hay un experimento, sí, lo que vos decís en una serie también se hizo una especie de cámara oculta donde había unas personas detrás como de un escritorio con una cámara, una cucaracha escondida y hacían pasar personas y le revelaban cosas increíbles, pero simplemente mirando sus redes sociales o googleando. Entonces digo, esto es muy delicado. Yo creo que hay gente que es, te voy

sería imposible de probarlos, porque a no ser que se, en el caso de la vida y la muerte, que hay más allá de una vez que nos toca partir hacia el otro lado. Y hay una película de una persona, que un médico que estudia la actividad cerebral.

0: algo en Estados Unidos por alguna enfermedad, una enfermedad que tenía tu madre, como que nada, no sé ni qué es, es un hospital, era un hospital de lisiados de guerra, el que ella me cuenta, lisiados de gente que había visto la guerra. No, no, que ver, no tiene nada que ver conmigo, nada.
1: Es que es impresionante, y esto es lo que te decía, los testimonios que aparecen te dejan pensando y dejan un pequeño haz de luz en esa puerta que por ahí estaba completamente

0: sumarme. Y a, recordemos que en todos los teatros hay un fantasma. Uh-huh. Tenemos a Alfredito de la Peña en el Tinglado. Y este, en el circular, está, donde estaba el atelier, está Torres García. Sí. Porque ahí estaba su atelier y se manifiesta, y muchos creen que es su energía.
1: Gracias, Guillermo.
0: A ustedes. Muchas gracias.
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Las tareas de extinción se extendieron durante más de una hora y permitieron controlar el fuego sin que se registraran víctimas fatales. Durante el procedimiento debió ser atendido por personal médico el propietario del establecimiento. Bomberos informó además que se registraron daños estructurales que provocaron roturas en muros linderos.

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viste a un amigo muy querido, que te dijera algo, que te cuente algo, pero que no ande con evasivas, sino con cosas que no son realmente... le preguntamos al cura Verde, al padre Verde,

0: que en enero del 2026 se te va a complicar, ¿no? Una señal un poco más
1: certera. Ojo, ¿no? Ojo, tené cuidado con el viejo inmobiliario que te va a venir a buscar.
0: Bueno, hoy es día de hablar de noticias falsas en este espacio que tenemos los jueves. En realidad, lo que tenemos para comentar hoy, Martín, es un repaso sobre algunas noticias que han sido catalogadas como las más sorprendentes en los últimos años. Por ejemplo, en junio de 2010, Tommaso de Benedetti, un periodista italiano, que solía

una web satírica y que lo daba como verdadero, cuando también todos sabemos que efectivamente eso nunca jamás ocurrió. Y en febrero de 2016, hablando de Donald Trump, salió la información de que el presidente estaba ofreciendo billetes de avión gratis de ida hacia África y México para quienes quisieran abandonar Estados Unidos. Tuvo en las redes sociales, solo en Facebook, 800.000 impactos. Están

0: que hace las gráficas, que tiene que hacer dos exactamente iguales, de distinto color,
1: ¿no? Y gran problema para los peruanos, ¿no? Es ser gobernados por exactamente la mitad del pueblo peruano, está en las antípodas, ¿no? Porque la propuesta de cualquiera de los dos es absolutamente, está antagónica,
0: esto,
1: ¿no?
0: Es un gobierno coaligado, de lo contrario. 28 de julio es la asunción del... Él o la presidenta, estaba tratando de simplemente confirmar la fecha. O sea que sí, dentro de un mes y poco, ¿no? Estamos a 11 de junio. Bueno, dentro de un mes y poco. Y yo no sé si llegan con los números.
1: Mala tos, le siento al gato. Va a ser complicado.

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Y con estos tipos, que a diferencia de los clásicos, tratan de hacer hits en 3 minutos, uh-huh, que es el tiempo que generalmente tienen estos cortes, es difícil, ¿no? Porque vos en 3 minutos tenés que eso que querés transmitir tenga la potencia para convertirse en un hit, ¿no? Uh-huh. Que esté no sé cuántas semanas en el Billboard Top 100 y

0: este corte a partir de una terrible crisis y se convirtió en el himno de fuerza más grande. Escuchá bien, Pepe.
1: Sí.
0: Es el himno de fuerza más grande de la historia de la música.
1: Impresionante. Sepa, señora, que esta canción no es solo para bailar en casamientos y fiestas de 15. Su historia real, en realidad, está llena de dolor, milagros y un éxito que nadie...

0: Una cosa curiosa, el tipo escribe, Dino Fekaris, con otro más, ¿no? Escribe esto que los dos rajados realmente estaban muy preocupados también por lo que iba a ser su futuro. Esta canción de relleno era nada más ni nada menos que I Will Survive.
1: Al leer la letra, Gloria empezó a llorar desconsoladamente. La canción hablaba de superar un amor que te hace daño.
0: Claro, no tenía nada que ver con... con lo que le había pasado a Gloria, que seguía con su marido, claro. Era otro el camino.

0: Un visionario, además, el que lo puso al lado B, ¿no?
1: No la vio nunca.
2: Se equivoca, loco. Bueno, no la viste, sí. no la viste. Bueno, esta fue.
3: No, ya no. Y más.
2: Esta ha sido de forma muy sucinta la historia de este corte.
0: Hermosa historia.
2: No, I Will Survive, de Gloria Gaynor.

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1: 5 minutos finales para el partido, puede pasar cualquier cosa. Arremete por la derecha, toca, tira, rebota, la tocó, está, tiró.

0: pelota. ¡La tocó! ¡Está! ¡Tiró!
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0: Tenencia. Se lo vamos a preguntar a Darío, que lo debe saber. Sí, se lo vamos a preguntar a Darío. Hola, Daro.
1: Hola, chiquilines. ¿Me ven y me escuchan bien ahora?
0: Te escuchamos, no te estamos viendo todavía, pero ahí sí.
2: Ahí sí.
1: Bueno, cuando quieran me pueden ver.
0: Ya te vemos, ya te vemos.
1: Porque esto es de esas pequeñas cosas que uno como uruguayo se sorprende, ¿verdad? El Sporter. No sé si han visto en algún lugar.
0: Ah,

0: tranquila porque la verdad que está bastante intenso adentro y no nos dejan filmar cerca de una parte. Yo les quería mostrar un poco. Por ahí entro con la cámara prendida. Viste que siempre funciona el estoy en vivo, estoy en vivo, estoy en vivo.
1: Sí, sí. Ahí está. Hijo, después léete un artículo de la BBC, salió hoy, está en español, está en inglés, en donde cuenta, después de lo que fue el escándalo de haberle permitido a Rusia y a... ¿Y cómo fue el otro?

0: Mira, how are you? Mira, mira, mira esto, mira estas pintas. Pará. Me está filmando él y yo lo filmo él.
1: Claro.
2: Yeah, Rich.
0: Hi.
2: Hi.
0: Estos están, sí, Rich Services.
2: Son de ICE esos, ojo que son de ICE.
0: ¿De dónde son?
2: ICE.
0: Where are you from?
3: Ayalía.
0: ¿Eh?
3: Ayalía.
0: Vamos arriba. Uruguay nomás.
2: Complicado.
0: Can

Del proyecto de ley que ayer les comentábamos aquí mismo y que tiene que ver con la búsqueda de bajarle el costo de vida a los uruguayos, también lo de la competitividad, hubo reacciones, repercusiones. De hecho, ayer teníamos aquí a Ignacio

0: las 13 horas, las autoridades están realizando una identificación de cada vehículo involucrado en la movilización.
1: El presidente de la República afirmó que Uruguay tiene problemas de competitividad y destacó en ese sentido este proyecto de ley que el Poder Ejecutivo enviará la próxima semana al Parlamento.

0: incautó 6 casquillos de calibre 9 milímetros y el Departamento de Homicidios trabaja en la búsqueda de evidencia y de registro de cámaras de seguridad. El fallecido tenía 20 antecedentes penales.
1: Nos vamos al deporte, ya lo decíamos, hoy comienza el Mundial con 2 partidos correspondientes al Grupo A, hablando específicamente de lo deportivo. A las 16 horas México va a enfrentar a Sudáfrica en el Estadio Azteca, mientras que a las 23 horas Corea del Sur va a jugar ante República Checa en Guadalajara.
0: La apertura del torneo incluirá la primera de las 3 ceremonias inaugurales previstas para esta Copa del Mundo.

0: para sacar alguna ventaja en estas últimas horas.
1: Sí, así que bueno, vamos siguiendo voto a voto cómo sigue todo en Perú. Y volvemos a México para hablar no solo del Mundial, sino de lo que va a pasar en torno a esta jornada con protestas. Profesores de primaria y secundaria llevan varias semanas anunciando que van a reclamar por mejoras salariales y de jubilación. Y a su movilización se van a sumar familiares de los 43 estudiantes desaparecidos hace 12 años en Ayotzinapa. Van a llevar su tradicional marcha de las antorchas para visibilizar la demanda de ellos y de otros colectivos.

0: por su desacuerdo con el primer ministro Keir Starmer sobre el plan de inversión en su departamento. Afirma que el gasto en defensa es insuficiente para defender al país ante el aumento de las amenazas.
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0: mundial con lluvia. Bueno, vamos a ver, Guille.
1: Y bueno.
2: Que hagan la danza de los paraguas ahí también, que inventen algo. Bueno.
1: Vamos a ver, que cuente mañana cómo le fue, ¿no?
2: Exacto, claro, sí, desde ya. Bueno, ¿y por casa cómo

0: se va a poder tender la ropa y se va a secar en 3 horas, por ejemplo. Y tiene el camisón 2 horas 45.
1: Bien.
0: Después el lunes, sí, cuidado. Puede haber helado.

primeras horas de la tarde, después a las 4 y 5 por ahí, bastante soleado. Después en la tardecita, la luna va a estar con cielo claro.

0: con los camiones para poder evitar que se corte el tránsito o demoras en las rutas nacionales, y sobre todo cuando lleguen a la rambla portuaria acá en Montevideo, se estima, dependiendo un poco de la velocidad, que estarían llegando sobre las 13 horas.
1: Las protestas empezaron el lunes en varios puntos de rutas nacionales, donde los camioneros autoconvocados paralizaron sus actividades, hicieron sus reclamos contra esta guía electrónica. Hubo algunos

0: trámites, reducir costos, mejorar regulaciones para ciudadanos y empresas.
1: Entre los cambios previstos figura la creación de registros unificados dentro del Estado para evitar que la misma documentación deba presentarse ante distintos organismos. También incorpora este denominado silencio positivo, por el cual determinados trámites podrán considerarse aprobados si la administración no responde dentro de los plazos establecidos.
0: Además, se profundiza la digitalización

0: la necesidad de reforzar la cooperación entre los países de la región.
1: Otros temas, otro policía, en este caso de 26 años, fue herido de bala esta mañana al intervenir en un intento de rapiña en Punta de Rieles.
0: El efectivo se dirigía uniformado en moto hacia su lugar de trabajo cuando vio que un hombre intentaba rapiñar a una mujer en la zona de Zodíaco y Sagitario. Luego de una persecución lo interceptó, pero ambos se trabaron en lucha.
1: Durante el forcejeo, el delincuente le quitó el arma de reglamento, le efectuó dos disparos en una pierna. A pesar de estar herido, el funcionario logró recuperar el arma. El atacante escapó y es buscado por la policía. El funcionario fue trasladado

0: que es lo robusto que tiene esto, la fortaleza, la gran fortaleza, ese fortalecimiento de la comunidad institucional enfocada y focalizada a solucionar algunos problemas y a mejorar todo el hábitat y de alguna manera el bienestar general de las comunidades, construyendo más convivencia, mejor convivencia para todas las personas que están viviendo ahí.
1: ¿Pueden haber intervenciones como allanamientos, como

0: Lo leo. J Balvin y Ryan Castro, colombianos de música urbana.
1: Ryan Castro.
0: Danny Ocean, venezolano. Bueno, y acá Daniel, perdoname que vaya vos, ¿no?
2: Sí.
0: Salma Hayek, bueno, va a estar, sí, entregando ahí un mensaje al mundo entero, entre otras autoridades.

en aquel mundial que organizó Sudáfrica, se inauguró, el partido inaugural fue justamente Sudáfrica y México. También Javier Aguirre era el entrenador justamente del equipo azteca. Es un grupo que va a tener hoy dos partidos. Hoy el arranque del Mundial de la Copa del Mundo es con el grupo A, va a ser con México y Sudáfrica, el partido que va a ir a las 16 horas y que vamos a transmitir.

Corea con República Checa para cerrar esta primera fecha del Grupo A. Por supuesto que mañana arranca con todo, con diferentes horarios que mañana les iré contando toda la programación y todos los partidos que se van a

diferenciado que tuvo que hacer Federico Valverde por una molestia, que lo que nos informan es que no va a tener ningún inconveniente para poder estar en el estreno, pero bueno, con esto de que tenemos varios jugadores entre algodones, es como que todo nos pone nerviosos, ¿no? Entonces, si vos ves que Valverde entrena diferenciado, te preguntás y te pones algo nervioso. Pero Valverde va a estar, va a jugar, ahí está.

0: En alimentación, entrenamiento, trabajos en cancha del entrenador de nuestra selección en un lugar que no entra nadie, o sea, solamente...
1: El atletismo total, ¿no?
0: Sí, no tenés como colarte, porque

minutos como ayer, es eso. Después te tenés que retirar. Claro. Y la verdad que ahí trabaja muy cómodamente el técnico de la selección uruguaya y todos los futbolistas. Así que eso, Valeria, trabajos, entrenamiento, preparación, videos, observación de las posibilidades que tenga el rival de Arabia Saudita y a viajar el domingo para luego.

0: de mediocampista ofensivo, y si entra Matías Viña, o si mantiene a Sanabria de lateral izquierdo y mantiene a Federico Viñas para jugar como doble nueve ahí junto con Darwin Núñez.
1: Bueno, Mauro, habrá que esperar, sí, a ver cómo se, a ver si cómo se concreta.
2: A ver si Maurito se la juega, porque viste que estamos ahora sin,
1: ¿no? Que, además tenemos que pasarle el mensaje de Guille Ramis a Mauro.
2: El mensaje de Guille Ramis, sí, tenés razón.

0: amistoso que iban a ju que jugaron finalmente Argentina con Islandia, se postergó 2 horas. Vos mirabas la lluvia que había, el estadio eran como cataratas, y vos decías, acá no se puede jugar un partido de fútbol. Y a las 2 horas
1: abrió todo.
0: Todo abrió todo.

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1: Campaña de bien público en el marco del artículo 50 de la Ley 20.383. El 5 de junio se conmemora el Día Mundial del Ambiente. Y en este mes, Uruguay reafirma el compromiso con su cuidado y el desarrollo

En principio de esta recorrida, El Frente te escucha, porque allí nos interesa conocer cómo está el ánimo de la militancia. De hecho, los encuentros son convocados precisamente para eso, para medir el estado.

vivimos discutiendo, ¿no? Y yo creo que la gente tiene razón, o sea, cuando los frente amplistas o las organizaciones sociales, incluso, porque cuando uno va a hablar con los ruralistas, no hablamos ni de la camioneta, ni del problema de una expresión del presidente.

0: sobre la honestidad de Orsi es una maldad sin ningún sentido, es una maldad. Yo dentro de ese marco de maldad no voy a entrar y seguir comentando una noticia que para mí ya está terminada, no tiene sentido. Pero esa es mi opinión, ¿no? No quiere decir que yo...
1: No, pero te preguntaba más por la consideración, si vos no crees, como,
0: pero
1: como
0: medíamos tu rol de presidente mal del Frente antes Amplio, del que no, episodio que no de la camioneta, incida. ¿No? Uh-huh. Medíamos mal. O sea, si vos me decís la caída

recordatorios hacia tu tarea de surcidor, ¿no? O sea, vos tenés esa tarea extraordinaria de tratar de conciliar la unidad en la diversidad. Entonces también, si nosotros estuviéramos en tu lugar, consideraríamos sensato dar por cerrado un tema que está complicado en el sentido que todavía muchos frente amplistas necesitan más explicaciones. A título de ejemplo, el propio Mario Vergara dice, todavía falta acá que se

0: parece que amerita esto, no, hacer un quiebre y decir, bueno, hasta acá.
1: Hay un límite que no pueden pasar. Si un diputado dice, me da vergüenza el presidente de la República, ese límite es imbancable por cualquiera de nosotros.

0: cuidado con meterse con el presidente?
1: No, hay que tener cuidado siempre.
0: Ta, pero ¿qué quisiste decir ahí exactamente?
1: Que no se puede hacer cualquier cosa en Uruguay. Que lo vamos a enfrentar.
0: ¿De qué manera?
1: Y políticamente.

0: creo que le interese a nadie, ¿no? Uh-huh. Lo que no quiere decir que no impacte, porque es claramente un tema como si Susana Jiménez se pelea con Mirtha Legrand. Puede impactar, sí.
1: Después se discute
0: noticia,
1: si es importante.
0: Pero no, dejamos uh-huh. de discutir los temas centrales.
1: Pero la voy gente, a lo que le importa a la gente de lo que hablan los políticos, ¿no? Si no termina todos estos cruces entre oposición y oficialismo.
0: Ustedes vieron cómo
1: en una mirada política de esto.
0: O sea, los que se ríen.

sobre todo porque la economía no creció en los términos que esperaba, y en segundo lugar porque el petróleo voló y el gobierno central tuvo que cubrir, el gobierno uruguayo tuvo que cubrir el sobrecosto de los combustibles para que eso no se trasladara al precio de la

un acto del PCNT, se han podido cumplir todas, pero se puede avanzar. El PCNT nos reclamaba que los 60 años al barrer era una barbaridad. En el diálogo social dijimos, no vamos a ir a 60 años al barrer, más de 30% de las personas van a poder jubilar.

Done, que mencionó, y me consta que eso efectivamente ocurrió, en las reuniones internacionales donde están quienes invierten fuerte en títulos uruguayos, fue un tema que estuvo arriba de la mesa. Es decir, porque

impacto del, del plebiscito del 2024. Ese fue un impacto muy grande, prendió luces amarillas por todos lados, porque era una expropiación y era la prohibición del ahorro. Y esos sectores

Pero en la página 63 del informe, el Pichinete dice, yo voy a seguir pensando lo mismo. Y si quedaba alguna duda, en el acto del 1 de mayo lo reafirmaron. Es decir, entonces, hay una sensibilidad en relación al tema mayor que nunca. Porque siempre hubo una tensión en la interna del progresismo. Algunos a favor del régimen mixto, Astori, por ejemplo, claramente, otros en contra, Partido Comunista y sus dirigentes,

0: Queda un montón para hablar también cuando esto aterriza en el Parlamento, ¿no? Porque queda la etapa del diálogo social en el Parlamento, que cuando se le consulta a las autoridades por el tema de las proyecciones y la plata que va a costar todo esto, se marca muchas veces que estos son proyectos de ley que van a pasar, obviamente, por manos de los legisladores de todos los partidos también. Va a quedar esa etapa que después vamos a hablar a ver cuáles son los cambios que se pueden hacer.
1: En una configuración política, además, desafiante, por lo menos.
0: Por decirlo de alguna manera.
1: Exacto. Rodolfo, muchas gracias.
2: Un gusto, como siempre.
1: Rodolfo Saldain, vamos a

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0: Que bueno, que como le decíamos, es siempre la posibilidad y el privilegio de aprender.
1: Sí, hay algunos stands que tienen que ver exclusivamente con reciclaje. Acá, por ejemplo, a nuestra derecha estamos viendo reciclaje de latas, por ejemplo, o de plásticos en otro lugar. Pero después hay mucho que tiene que ver con reutilizar algunas cosas para cosas comestibles, para muebles, ¿no? Plásticos que se transforman en muebles. Recién estuve dando una vuelta y ya encontré algunas cosas que a mí

0: pregunta, si nos preguntamos, la investigación en magnetismo, magnetoestimulación de semillas de UTEC busca desarrollar métodos innovadores y sostenibles para mejorar la germinación y el vigor de especies vegetales. Vamos a hablar con el ingeniero Hernando.
1: Hernando.
0: Está seguro, ¿no?
1: Estoy recontra seguro.
0: Hernando Jiménez, becario post doctoral de UTEC Durazno.

Esa de las complicaciones que puede tener la organización de cualquier tipo de evento, y cuando hablo de complicaciones hablo de las buenas complicaciones, ¿no? Uno se pregunta, a la hora de seleccionar los stands, a la hora de seleccionar las propuestas, debe ser complicado también, porque si vos hablas de 21 años de tradición, de trabajo que se viene realizando en el país, también tiene que ser muy grande el abanico que se abre.

0: ambiente que, y también este reconocimiento de que nosotros somos parte, ¿no? El ambiente está en la ciudad, estamos y estamos siendo parte.
1: Hay una, en este tipo de movimientos, hay una presencia que en lo personal, a la hora de hablar de todos estos temas, son nuestros grandes aliados, que son los niños, los que vienen con sus paseos de escuela, jóvenes también, gente más joven, porque uno ve también cierta movida un poquito más liceal. ¿Qué es lo que pasa en lo educativo, lo que tiene que ver con ello? Porque además, Paloma, uno que es muy hincha de la juventud, uno a veces siente que los mejores

y del sostener la invitación, porque también esto de que vos decís que sea como amable el lugar que recibe, también permite que la invitación sea como más coherente. Si yo te invito a un lugar en el cual no te voy a recibir con algunas condiciones de cuidado, bueno, la invitación queda medio por ahí. Acá lo que intentamos es que también sea el Antel Arena, en este caso, que abrace a quienes llegan, ¿no? Entonces se organiza, incluso la infraestructura nos permite organizar en la cancha todo lo que tiene que ver con los emprendimientos. En el

y del cuidado, o la producción, o esto que vos traes del sembrado de nativos y demás, que tiene que ver con un reposicionamiento de un lugar que por ahí en algún otro momento esa flora nativa era más desvalorizada, no estoy hablando hace años atrás, y ahora hay como esto de la importancia de la regeneración, la importancia de dar lugar y dar nuevo uso a las cosas que antes, y ahí estamos en economía circular también. Sí. Entonces, bueno, creo que ahí al final confluye

0: La directora de Educación Ambiental, Paloma Camacho, pasaba por Viva la Tarde.
1: Un gusto, gracias.
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con lluvias copiosas, gigantescas, enormes, que generan inundaciones en muy poco tiempo. Es decir, el clima está cambiando. Entonces, todo esto requiere políticas que articulen el necesario crecimiento económico con los aspectos sociales y fundamentalmente ambientales. Y ese es el concepto de desarrollo sostenible, que es lo que impulsamos aquí en esta expo.

promoviendo planes para el reciclaje de todo eso, pero tenemos que tener la contracara de la educación y la conciencia, que es el castigo o las consecuencias, la responsabilidad para cuando cometemos acciones contra el ambiente, contra la naturaleza, que afectan el presente y afectan el futuro. Y ahí es que estamos proponiendo que el Uruguay se ponga a tiro con sus propios objetivos, porque hace varias legislaturas, acá son

0: individual también. Y lo que sea el castigo individual también, como pasa en otros países, donde sí, el cuidado del medio ambiente no solo corresponde al Estado y a las instituciones, sino también a las actitudes personales de cada ciudadano.
1: Sin duda.
0: Nosotros viajamos a otros países y vinimos maravillados con lo que pasa mientras tiramos el boleto del bondi en la calle mientras contamos esto.
1: El boleto mínimo. Bueno, tiramos cosas más grandes.
0: Es verdad.
1: La clave es esa, no solo enfocar en las personas jurídicas, como se dice técnicamente, en las empresas, sino que también colocar la responsabilidad en lo que hace

0: con ciertos requisitos que tienen que ver con lo que venimos hablando, ministro, de, sí, hacia dónde va el mundo en ese sentido también, ¿no?
1: Sin duda, y más aún en este contexto de acuerdo con la Unión Europea, que es de las regiones del mundo con mayores exigencias a la hora de permitir el ingreso de productos en lo que es la trazabilidad ambiental, ¿no? No solo que el producto no tenga...

0: cuidado de los océanos, en el Día Mundial de los Océanos. Y hace muy poquito también tuvimos una exploración submarina que a todos, que fue un éxito. Un éxito total, de audiencia.
1: Uruguay Sub 200, excelente.
0: Una locura aquello, porque nunca le habíamos dado pelota al agua. Esa es la

0: adaptación al cambio climático, proteger las dunas, reconstruir soluciones en base a naturaleza, y tenemos el desafío de articular una vez más proyectos de inversión o de actividades productivas con el cuidado y la conservación de la biodiversidad, como es este desafío de la prospección petrolera, que también hay que mencionarlo.
1: ¿Cómo estamos?
0: Porque preocupa a mucha población. Y en eso, frente a los compromisos asumidos en la administración anterior, que dejó tres contratos firmados entre ANCAP y empresas petroleras para realizar

tiremos toda la basura y la entreguemos junta, sino que permitamos la separación para valorizar lo que pueda ser reciclable. Y en ese sentido, en esta misma expo está habiendo actividades ahora y

sostenible de los recursos eléctricos y electrónicos, por ejemplo. Hoy, hace un ratito, Antel presentó su proyecto, su plan, que exige la normativa que sacó el Ministerio de Ambiente. El plan Ceibal va a presentar el suyo, pero queremos que los actores...

la industria con la Cámara de la Construcción en relación a los residuos de la construcción, los famosos escombros, sí, que también generan problemas, y el gran tema de la basura que vos planteás, lo estamos encarando con el impulso de un plan Vale, que asigna la responsabilidad a quienes fabrican, por ejemplo, envases, o lo importan y lo colocan en el mercado.

recolección diferenciada y esta promoción del reciclaje y la valorización, y nos va a estimular a nosotros como ciudadanos con un pago que devolverá algo del dinero que pagamos cuando compramos un envase, y estimularemos que en vez de tirarlo, lo llevemos al supermercado para devolverlo, y eso pueda ir a una cadena que termine, como hoy se hace en Uruguay

0: permitir que la gente se entere un poco más de estos temas que son tan importantes para la vida cotidiana y también para el futuro.
1: Muchas gracias.
0: Gracias.
1: Nos vamos a la pausa, al flash informativo y seguimos adelante con Viva la Tarde desde la Antel Arena. Muchas gracias.

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1: El estado del tiempo.
0: Tarde fresca con cielo nuboso a esta hora en Montevideo, temperatura 15 grados, humedad 82%, visibilidad 12 kilómetros.
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0: Gente con técnica y con, porque además todo cortadito.
1: Maña, mucha
0: maña. Maña inventiva y conocimiento también. De todo, hay de todo. Acá se ve también mucho envase de celulosa, por ejemplo.

0: Y qué importante que un espacio como la UTEC, que es tan amplio, ya sabemos todo lo que significa la UTEC, la cantidad de personas que en el interior han tenido la posibilidad de estudiar ahí, pero que en organismo del Estado se esté trabajando en este tipo de cosas es súper saludable para un país.
1: Saben que hoy es jueves también y hoy es día del señor Mario Bellón, que ya anda loqueando por esta expo, anda por ahí, ya estuvo con nosotros.
0: Sí.
1: Va a hablar de los desafíos de una sociedad sostenible en su columna de arquitectura.

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0: ¿Cuáles son los a ver si me explico bien en esta pregunta? ¿Cuáles son los principios científicos que llevan a llevar esta prueba con campos electromagnéticos?
1: Esa es una muy buena pregunta, esa es la que quería que me hicieran. Mira, el campo magnético está presente en todo el planeta, o sea, todas las plantas del planeta crecen bajo campo magnético, que es el campo magnético terrestre. ¿Qué hacemos nosotros? Cambiar las condiciones del campo, ¿sí? Cambiar las condiciones.

medio mundial. Eso es una depresión allí. Pero sí, si no hubiese campo, no se podría. Y si queremos generar vida fuera, tenemos que hacer una protección magnética de ese tipo de partículas. Y lo otro es que si de ahí

0: en lo que pueden ser malformaciones, en lo que puede llegar a ayudar al desarrollo de un feto también, ¿por qué no? Cuando algo puede llegar a venir mal en un embarazo, por ejemplo.
1: Claro, si tú ves, por ejemplo, toda la parte de campo magnético,

horizontes, crear herramientas y transformar el entorno para hacer lo suyo. 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

con lo que en muchos casos la industria no llega a ser muy sostenible. Recordemos que tenemos algunos problemas con los residuos de obra de construcción. Tenemos más de un 34%

No, ya el escombro limpio, que en algún momento también se, se ha recirculado en algunos materiales de reuso, ¿no? Baldosas, en fin, o mismo, digamos, como piedra partida para incluir en nuevos hormigones con prestaciones más livianas, digamos, de una manera no estructurales, pero bueno, para trabajar en eso. O sea que sí hay, pero lo que pasa es que hay una dificultad, que es lo que se está viendo también en la industria, que no hay unidades de negocios con capacidad de trabajar con el volumen que tiene la construcción. O sea, es mucha cantidad de volumen

0: El tema en realidad es el uso que se les da a esas construcciones, el mantenimiento que se les da. Eso está fuera de nuestras manos muchas veces también, ¿no?
1: Bueno,
0: y sí. Muchas veces son construcciones condenadas a desaparecer para darle lugar a la modernidad.
1: Sí, es cierto, digamos que...

0: de construcción.
1: ¿Hay algún país en el mundo que esté a la vanguardia en este momento? No te digo que estén que te contra superados con esto, pero que por lo menos digas, no, mira, en tal país se han llevado adelante experiencias que por lo menos vienen dando buenos resultados.
0: Yo creo que hay, digo, sí, obviamente en países más desarrollados, estos temas de los métodos modernos de construcción, de los cuales ya hemos hablado, que significa, digamos, de alguna manera trabajar más regido, en mejores condiciones para las personas, en mejores condiciones de los materiales y productos que eso se elabora, de

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proyectamos el hábitat, la vivienda y el hábitat en conjunto, ¿no? Las dos cosas. Me parece que está bueno pensar también en eso, sociedades que van a estar más envejecidas, que van a necesitar otra cabeza distinta, otras formulaciones de tipologías, otras formas de accesibilidad a los edificios. Y también pensando, porque también tuvimos la oportunidad de recorrer, estuvimos en Buenos Aires, en Lugano,

0: Estado.
1: Obviamente.
0: El bienestar de las personas.
1: Exactamente. A ver, porque también nosotros discutimos el papel del Estado en muchas cosas, ¿no?
0: Que el bienestar de las personas no es andar regalando nada, ¿no?
1: No, nada, por supuesto.
0: Es darle a la gente, es darle a la gente las herramientas para poder transitar la vida y construir una
1: Exactamente.
0: Vida.
1: Exactamente. ¿No? No, pero por eso digo que si uno tuviera que construir una sociedad, ¿no? O sea, la construcción de la ciudad, si uno tiene que pensarla, con esta máxima, ¿no? De,

Desde hace décadas se construyen miles, miles y miles de viviendas y el déficit habitacional sigue estando ahí. Entonces algo estamos haciendo mal. Si uno tuviera que pensar en la construcción de esa ciudad media idealizada, yo creo que debería, obviamente, trabajar.

0: principio básico. Totalmente. O sea, si la gente no tiene educación, no accede a un espacio de educación, es muy difícil que después las personas puedan tener herramientas como para poder sobrellevar su vida. Entonces, claro, a veces uno exige que la gente tenga conciencia sobre lo que se le da, pero no la educamos para eso.
1: Es peor, sin educación, la gente no sabe que puede llegar a tener herramientas. No lo vas a ver.

solo en parte el tema del trabajo, que también está bien. Pero entonces, digo, esto lo digo ¿por qué? Porque a veces cuando uno piensa en el Estado benefactor de los más pobres, piensa que el Estado solamente hace eso y que los pobres son los únicos que reciben

0: Igualmente contigo para mí,
1: y transitar esta columna jueves a jueves.
0: Invita a la gente, ¿no? Hoy empezó esto.
1: Hoy empezó esta feria. Vénganse para acá, vengan está para divina. Acá.
0: Dos cosas quiero decir antes de irnos.
1: Diga.
0: Una, hoy de mañana se firmó un convenio entre el Ministerio.

Ferreira culpaba el cargo desde el inicio de la actual administración el año pasado. Anteriormente, entre 2021 y 2025, estuvo al frente de la Dirección Nacional de Políticas de Género del Ministerio del Interior. Hasta el momento, la cartera no informó oficialmente los motivos del relevo, ni tampoco quién será designado para ocupar ese cargo. Por otro lado, en otras noticias, la Federación Uruguaya de la Salud resolvió presentar una denuncia penal contra su ex secretario general

0: necesario, pero tampoco le vamos a decir que no, ¿verdad? O sea,
1: pueden venir a visitarnos y serán sí. muy bien.
0: Nos pueden tirar maníes como si fueran
1: los monos
2: de circo. ¿Cuántas cosas no son necesarias? Pero
3: hoy estuvieron los

0: compañeros.
1: No, pero hay, no, pero hay programas en la radio.
2: Yo trabajé, hay que prestar, no importa, la yo trabajé en otra radio.
0: Decilo.
2: No, hace muchos años.
3: Sí.
2: Y el director de la radio dijo,

0: conociendo la calle Pou Larrañaga. Y yo recuerdo claramente de que se anuncia la fórmula unos días antes de empezar el Mundial. Y los propios protagonistas en ese momento te decían, bueno, lo hacemos ahora porque si lo dejamos para cuando empiece el Mundial...
1: No se entera nadie.
0: Nadie se va a enterar. Nadie le va a prestar atención a si es la calle Pau Larrañaga, lo que significa. ¿Por qué? Porque estábamos condicionados completamente por el Mundial. Es distinto a lo de hoy porque hay otro clima. De hecho, me parece que ya no les prestamos tanta atención como le prestamos ahí. Pero bueno, ahí tenías un ejemplo de cómo la política miraba lo que estaba pasando con el fútbol, ¿no?
2: Donde Uruguay empiece a ganar, le empezamos a

0: les interesa mucho ver ahora, qué sé yo, México, uh-huh, Sudáfrica, que están jugando. Es una buena oportunidad para ir a ver esta película, que si bien es de fútbol...
1: Habla de Uruguay.
0: Pero habla de Uruguay y habla de la historia, ¿no? Y de la sociedad de una época y de lo que...

0: escuchándonos, porque hay muchos partidos, la mayoría no,
1: 104.
0: No son, sí. Claro, la mayoría no le importa nada. No importa a nosotros lo de Uruguay, sí, alguno más. O sea, sí. En todo caso, nosotros les contamos cómo van los partidos.
2: Van bien, por ahora van bien.
0: Van todo bien, no ha pasado nada raro, hay gente.

0: mañana.
1: Exactamente.
0: A las 7 de la tarde.
1: 19 horas.
0: Contra Arabia. 19
1: horas ante Arabia Saudita.
0: Ajá.
1: Tú lo has dicho.
0: Bueno, ahí será el debut celeste en el medio, el fin de semana.
2: Ah, es un trámite, sí. ¿Verdad?
3: Eso es muy gracioso.
0: No me animaría a mirá, decir eso.
2: ¿No dije para quién?
3: Prohibir
2: los árabes también es en trámite.
3: Prohibir los celulares en el aula y también el fútbol.
0: Ayer hablamos de eso. Aula.

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0: ¿no? Sí, hasta que llegan a Vigo, no, creo.
1: Sí, sí. Y Andrés Masali, que era el arquero, era el que entrenaba arriba del barco a los compañeros. Él era campeón sudamericano de atletismo y jugador de básquetbol de Olimpia. Entonces era el encargado de los entrenamientos. Y hacía cosas distintas dentro, arriba de un barco, ¿no? Y la gente, el resto de los pasajeros, cada vez simpatizaba más con los uruguayos, porque eran muy correctos y muy divertidos. Tocaban tambores, ponían tangos.

A los oyentes que en este documental se van a encontrar con muchos periodistas, por supuesto, muy queridos. Le damos la bienvenida. ¿Cómo andás, Sebastián? Un gusto recibirte. Periodistas muy, muy, muy destacados, pero además, historiadores, ¿no? De la calidad, por supuesto, de Gerardo Caetano, de demás, y bueno.

0: Y bueno, unos años después estábamos metiéndole de nuevo, esta vez yo como productor y Guzmán uh-huh. como director.
1: Mirá lo que pregunta la gente, dice, ¿a qué clubes pertenecían la mayoría de los jugadores?
2: Bueno, a clubes chicos.

0: por más que le habían ganado a Francia goleándola, este, tenía mucha simpatía. Y eso fue el 9 de junio. Pero Uruguay se tuvo que dar hasta el 5 de julio, porque el 5 de julio era el desfile inaugural de los Juegos y también le daban las medallas. Y este,
1: es que muchas de las fotos son que conseguimos más allá de ellos son de otros uruguayos que iban a visitarlos, porque claro, estabas por ahí
2: claro.
1: y sabías que ibas a festejar.
2: Hay una cosa que queda clara al ver la película también es lo bien que la pasaron después en los

0: los que recibieron a Uruguay con Uruguay Tierra de Campeones. Hablando
1: sí,
0: de sangre.
1: Fue un buen gesto. Bueno,
0: sí, muy buen gesto.
1: Para mí, de hecho, en el día de hoy empezás a ver los gestos de todos los países respecto a esta discusión mismo de las estrellas, ¿no? Hay, el otro día Pierre Arrighi, que es un gran estudioso sí. de esto, mencionaba cómo...

0: Dieté, voy de vuelta.
1: Te animás, ¿eh?
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5: Si sos jugador.

0: de Guzmán García, que además de dirigirlo es el montajista, que es ir encontrando ese equilibrio y bueno, y ahora necesito una visión más, no sé, sociológica o más general, ahora más de los cuentos, como a veces hay algunos, y Silvia es una de ellas, que tienen muy estudiado el tema y saben de los pormenores.
1: Hoy mencionaste, Sebastián, al pasar el tiempo, la duración de la película, que no llega a ser una hora, ¿no? En realidad.
0: Exacto, sí.
1: Eso que fue pensado, ¿cómo fue ese trabajo?
0: Sí, bueno, fue un poco esto que te decía de la madurez y la rigurosidad, de no estirar algo.

0: que extender y tenemos justamente las otras tres estrellas
1: Claro.
0: en forma de epílogo avance, porque se van a hacer películas sobre cada una a futuro. Entonces con eso llegamos a un metraje de 70 minutos. Pero hoy por hoy, con las plataformas, con la misma televisión, ya nada tiene una duración estándar, ¿no? Entonces acá nos dejamos llevar por lo que necesitaba el

0: lados la película.
1: También, también hay un formato docuserie que salimos con Montevideo Portal en vertical, donde va a estar la historia fragmentada en reels, y eso también lo vamos a aprovechar como para viralizarlo, no solamente en el portal, sino también en las redes sociales.
2: Mira, un oyente manda, en los Juegos Olímpicos de París 24, el

0: En la final, Petrone,
1: Cea
0: y
1: Romano.
0: Y Romano.
2: Porque fue 3-0.
0: Sí, 3-0. Suiza. 3-0 contra Suiza.
2: Y está muy buena toda la reconstrucción de los partidos. Me encanta esa parte de ver.
1: Sí,
2: ¿no?
1: Sí, ahí es como hacer con lo poquito que quedó y con lo que tenés y con el relato y la crónica y la foto.

0: El Cabo Verde sí, y después tenemos a España. Yo creo que sí, que Uruguay va a clasificar, va a pasar de la fase, ¿viste? Ojalá que nos vaya bien.
1: Ojalá que sí. Bueno, la película ya la pueden ver en todos los cines, ¿está?
2: Sí, en todos los cines hoy. Lamentablemente, el Movie Center, viernes, sábado y domingo, no la pasa. Algo que demuestra el cambio que hace nada más que 5 años

0: No. Ferretti expresó que el proyecto busca responder a demandas actuales, pero también preparar a la ciudad para su desarrollo futuro. Por otra parte, destacó la voluntad y el compromiso tanto del gobierno departamental de Canelones como el de la alcaldía, pese a ser de partidos distintos.
1: Venimos trabajando de manera muy intensa en el desarrollo del proyecto ejecutivo para comenzar las obras una vez terminado el próximo verano. Quiero destacar el compromiso y la voluntad y la intensidad también con la que el intendente y su equipo están trabajando este tema, Pancho Legnani, el Pedro Irigoyen, su secretario general, pero también, y esto yo creo que habla muy bien de todos,

0: 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Y bueno, y podés llevarlo a hacer análisis, estudios, o simplemente tener ganas de ir con tu mascota a visitar un familiar o un amigo. 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
1: Bueno, vayamos al tema de hoy que es muy interesante, ¿no? Este proyecto de ley
0: Sí.
1: que busca reconocer, ¿no? Y plantear una licencia.

compartir tanto contigo, ¿no? Tanto tiempo que a veces hasta comparten más que un familiar humano, ¿no? Porque son los que están todo el día ahí. Y bueno, en las alegrías y en las tristezas los tenemos como compañeros. Entonces me parece que es un proyecto muy bueno la iniciativa de este legislador del Partido Colorado. Me gusta que el Partido Colorado se está poniendo las pilas con el tema de animales. El otro día hablábamos de un proyecto de Esquipani, y me parece que hay que empezar a ponerse las pilas en estos temas porque realmente

0: no sé, la salud mental, la infancia. Y claro, son problemas terribles, ni que hablar. Pero bueno, pero pueden ir por carriles paralelos. Siempre digo lo
1: Gabriela,
0: mismo.
1: ¿sabes que
0: Sí.
1: hay oyentes que dicen, si yo amo los animales, pero

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creo que lo estuviera contando en un bar. Y Pintín Castellano, que estaba ahí, en esa época estaba todo tan naturalizado, que le dice: me diste el nombre para mi nueva milonga, la milonga que acabo de componer. Entonces, ahí le puso la puñalada como nombre. La tuvo unos años y se cuenta que Firpo es el primero en

0: definición. Y a veces pienso de que, no sé si a vos te pasa, capaz que los oyentes también, a veces alguna grabación vieja genera, viste, como ahí cierto ruido, rechazo, porque bueno, todo lo que hemos escuchado en este último tiempo tiene otro tipo de calidad, pero esto igual es espectacular, me parece que rompe igual con todos esos prejuicios que podemos tener con grabaciones viejas.
1: Claro, pero pongo

A mí me interesa el buen canto, no estoy en digamos, no estoy en comunión con las voces rotas, destrozadas, que expresan y gente que dice, ay, pero a mí me llega al corazón, a mí no me pasa. A mí si el artista canta mal, no me llega. Pero entiendo que hay muchísima gente que lo entiende de esa manera y que, bueno,

0: más, supongo, ¿no? Hablo por mí y por la gente que conozco en la vuelta con la que he charlado sobre estos temas. No sé, qué pensará la gente en general sobre eso.
1: No, pero es muy interesante y vos como artista que lo cuentes también y que brindes y compartas tu experiencia.

0: encuentro que vamos a tener va a ser desde Colombia, porque hoy a las 4 de la mañana estamos partiendo para nuestra gira de 8 días en este país.
1: Qué lindo va a estar esto. Así que la próxima madrugada ya estás viajando, entonces.
0: Sí, ya estoy viajando y arreglé para... tuve que sacar un permiso y todo para que un amigo de allá nos lleve al punto cero, que va a ser el... Le llaman la zona cero, que es en donde...

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El cielo está nuboso por Montevideo, zona metropolitana, 13 grados 4 décimas es la temperatura actual, los vientos soplan desde el oeste-suroeste a 7 kilómetros por hora, 1017.3 hectopascales es la

del centro y norte de Montevideo. El jueves se realizará un paro general en secundaria. El sindicato reclama un aumento del presupuesto para la educación y plantea destinar más recursos a obras de infraestructura, creación de cargos y equipos socioeducativos. También sostiene que son necesarias mayores inversiones para avanzar en una educación más inclusiva y accesible para los estudiantes.

Javier García aseguró en redes sociales que es bueno que se haya considerado medidas de que hace un año propuso la bancada nacionalista en el Senado para mejorar la competitividad y bajar el costo de vida. El legislador consideró que lo presentado por el gobierno va en línea de ese proyecto de autoría de Laura Raffo.

plantea la necesidad de reforzar la cooperación entre los países de la región. Un policía de 26 años fue herido de bala esta mañana al intervenir en un intento de rapiña en Punta de Rieles. El efectivo se dirigía uniformado en moto hacia su lugar de trabajo cuando observó que un hombre intentaba rapiñar a una mujer en la zona de

El próximo lunes comenzará a implementarse el Plan Más Barrio en Corfrisa y Talca de Las Piedras. La intervención alcanzará a 4.200 personas distribuidas en alrededor de 1.400 hogares.

la DGI. Quienes cobren a través de redes de cobranza podrán hacerlo desde el 16 de junio. Por otra parte, las personas que deban presentar declaración jurada, así como quienes soliciten devoluciones por alquiler o por cuotas de préstamos y

Condenaron al autor del homicidio ocurrido el domingo en San José de Mayo y le impuso una pena de 6 años de prisión. Se le tipificó homicidio agravado por el uso de arma de fuego y tráfico interno de armas y municiones. Por otra parte, un hombre de 71 años murió tras

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1: Es tiempo de irnos hasta la pizarra para conocer cómo marcan las principales monedas en este cierre de jornada, en este jueves 11 de junio. El dólar 39,25 y 41,65. El euro 44,31 y 49,65.

esta movilización, ¿verdad?, de camiones, este trancazo que se da en una hora pico. Hay senadores que están allí presentes, uno es Sebastián da Silva, el nacionalista, bueno, intentando dialogar con estos

El PC y el Sutra no nos representa, porque si nos representara, no hubiéramos hecho 600 kilómetros para venir acá vacíos, con un montón de camiones, más de 200 camiones están reunidos acá hoy.

0: modificando cosas para que sea muy, muy, muy rápida.
1: ¿Se avanza o no se avanza en las negociaciones?
0: Por supuesto, con las gremiales está claro eso, y los autoconvocados, en el día de ayer, en la noche, se han comunicado varios para decirnos que ellos siguen manteniendo la voluntad de conversar, de resolver problemas del transporte, pero que lamentablemente no acompañan ya la movilización en este momento porque entienden que sumaron temas que no eran los que estaban o por los que se habían movilizado y han intervenido otros actores. Nosotros creemos

proveedores que tristemente respondieron a necesidades de los estudiantes, y por eso nosotros decimos que el gobierno tiene que aumentar el gasto en educación. Por eso nosotros como FENAPES, como sindicato, decimos no es un gasto, es una inversión, y eso es lo que queremos comunicar a toda la población. El gobierno tiene hasta el 30 de junio para presentar al Parlamento la rendición de cuentas, y tenemos que empezar a movilizarnos ahora. No podemos esperar a último momento para concientizar a la gente que acompañe esta pedida del pedido del 6 más 1% para la educación y la innovación.

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1: Este drama debe convertirse en examen de conciencia para las naciones de origen, que deben crear condiciones de paz, justicia, desarrollo, para las naciones de tránsito, llamadas a proteger y no a dejar

0: Primera posición en el escrutinio de la segunda vuelta, que ya supera el 98%. Poco más del 50% de los votos para la derechista, a apenas centésimas del izquierdista Roberto Sánchez.
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3: Empezó el Mundial 2026, hubo goles en el primer partido, sí. Está Franco Fernández con nosotros, ¿cómo está? Bienvenido.
4: ¿Qué dice Marcela? Buenas tardes.

Azteca con 85.000 almas, ese estadio fabuloso que albergó ya tres mundiales, ¿no? La verdad que ha sido una anécdota espectacular con un místico estadio donde hoy se dio una ceremonia inaugural. Algunos la criticaron, algunos fueron críticos con respecto a la ceremonia por lo sencillo, ¿no? Muchos lo comparan con las ceremonias de los Juegos Olímpicos, ¿no? Que claramente hay más disciplina, hay más deportes. Pero a mí la verdad me encantó, me gustó, precisamente cuando salió.

puntos de cara a todo lo que se viene. Esta noche vamos a tener otro partido a las 11 de la noche. República Checa va a estar jugando ante Corea del Sur. Un partido que es atractivo, es lindo, porque tienen jugadores con unas características brutales, que muchos de ellos están en Europa. Y bueno, se va a dar a conocer por primera vez a estas dos selecciones que van a salir a escena a las 11 de la noche, reitero, horario de nuestro país. Una jornada donde Uruguay sigue entrenando. En este momento está

en la jornada de mañana, porque estamos a la expectativa de lo que va a ser el debut de Uruguay, que va a ser el día lunes a las 7 de la tarde. Mañana a las 4 de la tarde va a estar jugando Canadá ante Bosnia y

Pero eso no es lo importante. Lo importante es que la apertura estuvo marcada por un fuerte homenaje a la cultura mexicana, que eso se hizo notar. La cantante Lila Downs dio la bienvenida al mundo, acompañado por bailarines.

este punto de Montevideo, donde a esta hora, como les decimos, está muy complicado el tránsito. Nos pueden escribir sus opiniones y si están por allí a través del 092-690-690. 19:07, esto es Hora de Cierre.

0: Están allí, estaban diciendo que de no dejar sin efecto esta guía, seguirán parados. ¿Cuál fue el ambiente que usted encontró hace pocos minutos por ahí?
1: Yo encontré el ambiente que sabía que iba a encontrar, gente de trabajo, gente pacífica. Lamentamos, la verdad, el despliegue de la Guardia Republicana, al cual siempre vamos a apoyar.

compre un manual de ciencia política y que trate de no irritar a la gente del trabajo. Porque ese tipo de declaraciones son las que después generan este reguero de pólvora que terminan en 400.

0: del nivel de deterioro de la izquierda uruguaya que lleva a los niveles de aprobación que tiene.
1: Senador Sebastián da Silva, muchas gracias por estos minutos con Radio Sarandí.
0: Por favor, un abrazo.
1: Hasta la próxima.

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0: necesite.
1: Muchas gracias. La idea es hablar del mundo de la empresa de nuestro país y también conocer el lado B de quienes están al frente de algunos emprendimientos que, como en el caso de Bosch y Compañía, y ahora también Juan Construye, tienen muchos años y la mayoría los identificamos claramente. Pero está bueno conocer un poco la historia. Empecemos por Bosch y Compañía,
0: sí, claro.
1: que es la empresa madre, si se quiere.
0: Exacto.
1: Más de un siglo de historia.
0: Exacto. Fue fundada por un bisabuelo mío, Ildefonso Bosch, en 1913.

¿Cómo intentamos, pensamos mucho en qué puede perjudicar o en qué puede beneficiar a la empresa? Y la empresa son las personas que trabajan en la empresa. Y bueno, entonces cada cambio.

¿Qué genera al momento de comprar las dudas? ¿Quedará bien, no quedará bien? ¿Cómo será? ¿Cómo quedará? Y ahí es donde entramos nosotros como intentando generar confianza y seguridades donde no las hay y transmitir de la mejor manera posible que esos productos que está colocando van a quedar muy bien y sobre todo dar confianza.

Leal, nosotros queríamos que fuera una empresa que se viera muy cercana, muy uruguaya, muy, muy accesible. Y era nuestro principal tema, decir, bueno, y separarla mucho de Bolle Compañía, porque teníamos miedo de que nos fuéramos a comer entre nosotros. Entre nosotros. Y bueno, hace 20 años armamos toda la empresa de nada, stock separados, inventarios separados, empresas.

medio de años que llevamos trabajando con ellos, no debe bajar de 20 años, si no es más alto todavía. Adquirimos nuevos proveedores, pero los grandes, los importantes, venimos evolucionando y creciendo con ellos. Hace 20, 30 años. Y son empresas exitosas a nivel mundial. Y nosotros somos exitosos. Pseudo.

0: La historia vinculada al rugby, si no me
1: Sí, señor,
0: equivoco.
1: sí.
0: Bueno, ¿qué relevancia tiene el deporte?
1: Absoluta. Jugué toda mi vida al rugby y hice otros deportes también. Jugué tenis, jugué un poco de fútbol y me encanta ese deporte. Me crié de chico yendo a Floresta, que era en un club, que éramos, hacíamos absolutamente todos los deportes todo el verano. Otra época, otra era. Hoy día son 15 días de vacaciones y volvés. Pero disfruto mucho el deporte y sobre todo el rugby me enseñó mucho a trabajar en equipo.

sobre todo, yo vengo de otra época y es decir, bueno, es adaptarse y a entender y tratar de entender cómo piensan esas generaciones, estas nuevas generaciones, y

0: van marcando la cancha y van diciendo cómo es nuestra relación laboral. Y es raro verlo absolutamente todos los días y cosas, es divino, me encanta. Pero bueno, yo intento no interferir en su, sí ayudarlo a crecer, pero no interferir en sus decisiones o en su trabajo diario.
1: ¿Te gusta la lectura? ¿Te gusta leer?
0: Mira, era muy

Sí, cuando me desenchufo, hay épocas en que estás más, ¿viste? Porque cuando hay problemas es más difícil desenchufarse, pero cuando todo está fluyendo es más fácil y además es como que estás quizá en un proceso creativo que es interesante y es lindo, decir, bueno, ¿cómo te desafías para cambiar la empresa, para modificarla, para que la estructura cambie? Ahora estuvimos en un proceso bastante removedor de un cambio de la estructura de las empresas. Yo pasé a gerenciar Juan Construye, quedaron Joaquín Fraschini y Francisco Bosch gerenciando en Bosch y compañía.

0: muchísimo, de muchísimo, y los amigos. Viajar con amigos, viajo con amigos, viajamos con amigos, y son viajes divinos, y no importa, de repente estamos acá, vamos allá, vamos acá, vamos allá, y a donde vayamos, nos vamos a pasar bien. Entonces, sí, no es la geografía, sino que es con quién.
1: ¿El Uruguay? ¿Algo bueno, algo malo?
0: El Uruguay es un país que me encanta. Lo bueno es que nos conocemos, somos pocos, es un país tranquilo, es un país estable, es un país, todo lo que sabemos.

0: pasar por la vida y dejar un dejar el mundo un poquito mejor. Es muy y un poquito mejor que si logro en esta charla
1: Sí, sí,
0: contigo
1: sí, sí.
0: que nos quede algo mejor a nosotros, si
1: Sí,
0: te
1: o
0: queda
1: que
0: algo mejor a
1: alguien
0: vos,
1: tome una idea o que
0: y está
1: algunos.
0: bárbaro.
1: Es eso, pasa por ahí.
0: Es tratar de construir, ayudar a construir este mundo y mejorarlo.

ser. Tengo muchas cosas y agradezco a la vida y agradezco a mi familia, agradezco por todo lo que tengo. Y trato de decir, bueno, sé que hay muchísima gente que tiene muchísimo

0: si puedo en algo ayudar, me meto y ayudo.
1: La última, ¿algún sueño, algún objetivo, alguna meta pendiente?
0: Pues es que no, metas pendientes no. Sueños y objetivos es seguir ayudando y el día que deje de trabajar, todavía falta un poco, pero seguir trabajando, pero por la gente, de alguna forma, y seguir trabajando.

0: órdenes.
1: Y gracias a quienes nos han acompañado en este capítulo de Protagonistas, el lado humano de la empresa.
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3: 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Abiertos al diálogo y observándolo.

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0: interna solamente se recibió el ofrecimiento y se aprobó, indicaron fuentes de la ANEP a Subrayado. El vehículo pasa a primaria y aún no se definió a qué departamento irá.
1: El estado del tiempo.
0: Cielo nuboso por Montevideo, 11 grados la temperatura actual, 100% de humedad, 10 kilómetros la visibilidad. Se viene Agronegocios, no se vayan.
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ya tratadas en el programa, otras bueno, que exponemos allí o las subimos allí para su mejor información. Allí también hay audios de las entrevistas de los programas, reportes especiales.

temas de la acusación de dumping de Brasil a los lácteos uruguayos. Vamos a hablar de la lana en Australia. En fin, hay mucha información. Vamos a estar hablando también con la gente de

El sábado 13 también, 7 de mínima, 16 la máxima, como calcado estas tres jornadas, la de hoy, la de mañana y la del sábado. En la mañana del sábado estará nuboso con neblinas y en la tarde-noche nuboso cubierto con precipitaciones y algunas rachas de viento provenientes del sur que pueden llegar a 40 o 50 kilómetros en la hora.

historia sobre los momentos en que Rusia bueno, llegó a llevar el 40% de las exportaciones uruguayas de carne. Dijo que lo que estuvo hablando con las autoridades de ese país, bueno, ellos manifestaron interés en incrementar el intercambio comercial con Uruguay y valoraron la presencia de la delegación nacional como una señal de voluntad para fortalecer los vínculos laterales. Dijo

al ex embajador Guillermo Valles, ex embajador en su última gestión en Brasil, donde dijo que Brasil no cesó en su decisión de denuncia de dumping contra los lácteos uruguayos y argentinos. Dijo que el proceso sigue en curso y no descartó.

37.6 y el dólar australiano, el dólar, perdón, estadounidense, en dólares australianos, 1.418. En lo que tiene que ver con el petróleo Brent, tuvo una fuerte caída hoy de $4.30, cerró el barril a $88 con 80, uno de sus valores más bajos, y esto tiene que ver con

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1: ¿Y usted qué tiene para decir?
2: 20 horas 32 minutos, hace menos de 15 días, se llevó a cabo el Congreso Anual de la Federación Rural. Estuvimos informando sobre todo lo allí acontecido. Este lunes la Federación decidió la integración de su mesa directiva y sesionó por primera vez. En línea tenemos a su vigente presidente,

son temas que yo siempre venimos trabajando y yo diría que hemos dado un salto cualitativo importante en la interna Federación Rural desde que tuvimos la incorporación del economista Milton Ramallo, asesor honorario, que realmente nos ha dado una mano tremenda para trabajar todos esos temas. Ahora con una incorporación nueva, también una economista joven que también

solo no podemos, y el gobierno tiene que actuar de una manera mucho más proactiva en la solución del problema a campo, lo que decimos nosotros. Y bueno, ahí vamos a ponerle mucho foco a eso también en este consejo nuevo. Después, bueno, todo lo que son los temas internos de federación, ahí también tenemos mandatos de trabajo que también

Después, bueno, el tema de salud mental que también surgió y, bueno, ahí analfabetos totales en el tema, pero sí claros de que ahí acá tenemos un tema que tenemos que empezar a hablarlo, a trabajarlo. Hay algunos planes pilotos de algunas federadas que están avanzando en eso y, bueno, vamos a seguir de cerca, así que ahí ya nos queda una agenda bastante cargada que luego se irá, como siempre, complementando con los día a día,

digamos, como gran generalidad, lo que tenemos para decir es que es una buenísima noticia, excelente, excelente iniciativa, que va en la dirección correcta, y bueno, que esperemos que no se transforme en la ley de la pasta de dientes, sí, y que realmente sea una ley que termine solucionando una cantidad de aspectos vinculados a la lentitud y la demora que tiene el Estado.

venimos trabajando en federación hace tiempo, con nuestras propias gremiales y con reuniones directas con la ministra de Transporte. Nos hemos reunido varias veces con ella, lo venimos trabajando.

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1: Campaña de bien público en el marco del artículo 50 de la Ley 20.383. 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

0: Hola, tu pantalla Uruguay estará realizando su primer remate del mes. 5.788 vacunos componen la oferta, que se distingue por el volumen, expresamente categorías como terneras, terneros y también vacas de invernada. En línea tenemos a Santiago Cortina, director de la consignataria, integrante de Pantalla Uruguay. Santiago, buenas noches, ¿cómo estás?
1: Javier, buenas noches, ¿cómo estás?

posición, pero bueno, creo que los remates terminan siendo formadores de precio, los ganados van a venderse, hay preofertas, tal vez no tantas como veníamos acostumbrados.

0: en algunos remates anteriores, pero creo que para lo que es el momento, un buen nivel de Profantasy, sin duda, mucha gente está esperando a ver cómo abre el remate, cómo se comportan los primeros lotes de la categoría para avanzar con las Profantasy. Creo que va a ser la previa y de cara al remate, creo que va a haber mucha Profantasy y se va a terminar capitalizando mañana mismo a la medida que van avanzando las categorías. Pero para lo que es el momento y la tendencia de mercado de estos últimos días, creo que es lógico que se comporte así.
1: Lo que tiene que ver con el escritorio.

largo, hablando del Jerez, por ahí algunos poquitos cruzados, pero un rodeo de hace muchos años volcaba el Jerez, fue un ganado realmente bien importante. Y el lote de Paso de los Toros, un lote un poco más de volumen, son 100